0: Temperatura 0 grados.
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2: 8:11.
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4: Temperatura 0 grados.

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1: 8:15.

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1: 8:19 minutos.

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1: 8 y 59 minutos.
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1: 9:04.
2: ¡Aleluya! ¿Quién es?

0: Ese es mi Salvador. Ese es tu Salvador. Gloria al Señor. ¡Qué maravilloso!
1: Esta aleluya. Es la hora en Radio Dios Provee Internacional.
2: 9:09.

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1: 9:18.
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3: Temperatura 0 grados.

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1: 9:23 minutos.

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1: 9:29 minutos.

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1: 9:37.
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5: Temperatura 0 grados.

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1: 9:47 minutos.

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1: 9:59.
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3: Temperatura 0 grados.

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1: 10:03.

cantores y salmistas proféticos, que traigan cada día un rema de Dios para el pueblo del Señor. Hoy el rema para ti, iglesia, que me estás escuchando. Hoy es tu día, te dice el Señor. Es tiempo de que levantes tus manos y tomes fuerza y empieces

0: solo levanta tus manos y dale gracias. Donde tú estés, donde te encuentres, hoy viene el manto de gloria sobre tu vida. Tu tabernáculo de adoración es restaurado. Me refiero a adoradores que quebrantan su corazón, adoradores que derraman su corazón delante de la presencia de Dios y que viven cada cosa que cantan, adoradores en espíritu y en verdad buscan a Dios.
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2: 10:07.

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1: 10 y 17 minutos.
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3: Temperatura 0 grados.

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1: 10:21 minutos.

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1: 10:25 minutos.

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1: 10:34.
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1: 10:39.

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1: 10:44 minutos.

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1: 10 y 59 minutos.
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3: Temperatura 0 grados.

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1: 11:08.

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1: 11 y 18 minutos.
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5: Temperatura 0 grados.

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1: 11:22.

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1: 11:26.

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1: 11:35.
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3: Temperatura 0 grados.

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1: 11:44 minutos.

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1: 11 y 52 minutos.
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3: Temperatura 0 grados.

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1: 11:59.

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1: 12:05.

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1: 12 y 13 minutos.
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1: 12:14.

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1: 12 y 31 minutos.
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3: Temperatura 0 grados.

Si vosotros permaneciereis en mi palabra, seréis verdaderamente mis discípulos.

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1: 12:59 minutos.

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1: 1:05.
2: Estaba una mañana haciendo mi devocional en mi cuarto y comencé a orar y le dije: Señor, hay algo en mi vida que tiene que cambiar. Señor, mi relación contigo ya no es la misma, porque es que no me siento tan cerca de ti como antes. Y me acuerdo que esa mañana el Señor tocó mi corazón de una forma tan especial y me quebrantó y me mostró que yo había puesto ciertas cosas en mi vida que le habían robado el primer lugar a Él. Y yo te digo en esta tarde, ¿qué es lo que Dios está pidiendo? Él pagó un sacrificio muy, muy grande. Él dio a su Hijo único por ti y por mí. Y cómo nos cuesta a veces buscar su presencia, cómo nos cuesta a veces tener un tiempo para alabarle, para orar, para decirle simplemente: Señor, te amo. Señor, queremos ser ese altar tuyo. Y me acuerdo que esa mañana comencé a cantarle esta canción que se llama Tu Altar. Y nació en un momento de 3 minutos. Comencé a cantársela al Señor y realmente ha cambiado mi vida y ha impactado mi vida de una forma muy especial. Porque descubrí algo: que cuando tú le das el primer lugar al Señor en tu vida, todo lo demás no importa, todo lo demás se arregla. El Señor viene y toma tu vida y se hace el rey de tu corazón. Y cuando el Rey de Reyes está en el centro de tu corazón, en el trono de tu corazón, no hay nada ni nadie que pueda impedir que tú llegues a su presencia y que tú le conozcas más, que conozcas más el amor de Jesús. Hoy el Señor quiere que tú le des el primer lugar en tu corazón. Vamos a cantar esta canción.

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1: 1:17.
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1: 1:27.

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1: 1:36.
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3: Temperatura 0 grados.

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1: 1:47 minutos.

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1: 1:54.
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5: Temperatura 0 grados.

Quise con mi amigo Jonathan llevar a ser misericordia, honrando su amistad. Y Siva le respondió: ah, existe uno mismo.

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1: 1:59

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1: 2:13.
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0: La historia de Esther es una historia muy sorprendente para tu vida y para mi vida. Dios me ha hablado en esa historia que Él nos pone en lugares especiales para un propósito especial. Dios no te tiene donde estás por casualidad, sino Él te quiere llevar a lo que tú tanto anhelas. Pero hay varias cosas que tenemos que cambiar. Dios necesita un corazón entregado a Él por completo. Necesita que le busques, que respetes su presencia, que le honres, igual que Esther. Porque Esther honró al Señor en todo momento y por eso fue reina y fue exaltada porque ella honró a Dios. ¿Estás pasando por un momento en donde no sabes si tienes propósito en tu vida? Todos lo hemos pasado, pero es el momento de preparación en donde Dios te tiene y te llevará a ese momento en donde Él quiere hacer algo grande con tu vida. Dios quiere prepararte, Dios quiere tomarse el tiempo para que cuando llegues a ese momento especial, Él te pueda usar y tu vida tenga un propósito. Todos los planes que Él tiene para tu vida son perfectos, pero necesitan tiempo, necesitan un momento especial en donde tú puedas meterte a la presencia de Dios, buscarlo y poder saber que todo lo que hagas es solo para Él. No te apresures a hacer las cosas, no te apresures a querer tener todo cuando tú piensas que es el momento, porque el momento perfecto para lo que tú tienes es el momento que Dios ha designado para ti. Puede que te desesperes, puede que tengas momentos en donde ya no puedas tener más fe y momentos en donde creas que Dios ya no va a hacer nada con tu vida. Ese es el momento más importante, porque es donde tienes que meterte con Dios y seguir teniendo fe, porque lo único que agrada a Dios es una persona con fe. Hoy te animo a que tu fe crezca, que seas una mujer que honre a Dios, que le busque, porque vas a necesitar de su favor. Y la única forma de tener el favor de Dios es honrando su presencia y buscándolo.
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2: 2:26 minutos.

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1: 2:36.
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3: Temperatura 0 grados.

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1: 2:44.
2: Problemas económicos, problemas de individuos, problemas de familia, a nivel social. Realmente es una canción que toca todas estas áreas, todos estos temas sociales que pudieran estar ahora mismo en primeras planas en diferentes países de Latinoamérica. En este momento se detiene el estudio, se detiene Latinoamérica para escuchar una de nuestras canciones favoritas. Con nosotros Marcos Garoide, de la producción Del Cielo a la Tierra, que se abran los cielos.

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1: 2:52.
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3: Temperatura 0 grados.

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1: 2:59.

0: El templo lleno de hermanos como todos los domingos. Algunos estaban orando, otros cantando bajito y otros conversan de un tema que nada tiene que ver con el Señor Jesucristo. Faltan ya pocos minutos para empezar el servicio. De pronto sucede algo que ocupa toda atención de todos aquellos creyentes que llenan el gran salón. Un borracho que camina con pasos tambaleantes, que se sienta sin hablar en el asiento de adelante. De repente se escucha una voz que grita en tono de insulto: ¡que llamen la policía y que saquen al borracho antes de iniciar el culto! Pasaron unos minutos y llegaron dos agentes y le dicen al borracho: ¡acompáñenos, imprudente!
1: ¡Un momento!,
0: dijo el borracho hablando en tono burlón.
1: Si van a sacarme de aquí porque he bebido ron, también tienen que sacar a muchísimos hermanos que dicen que son cristianos, pero en verdad no lo son. Tienen que sacar conmigo a la hermana Caridad, que siempre está predicando y hablando de santidad, pero tiene 5 años enemiga del papá. También que saquen conmigo al hermanito Mariano, que cuando saluda a una hermana no quiere soltarle la mano. Ah, también que se lleven presa a la hermana Concesión, que deja de ir al oculto para ver televisión. Oh, ¿y por qué no se llevan presa a la hermanita Leonora? Siempre de vaga en la casa y nunca sale a la obra. Ah, también que saquen conmigo al hermanito Simón, que siempre está reclamando y pidiendo bendición, pero no diezma ni ofrenda, aunque le den 1 millón. También que se lleven presa a la hermanita Chichita, que cuando ve un hombre buen mozo se lo come con la vista. Oh, ¿y por qué no se llevan preso al hermanito Ramón, que a su pobre mujercita ayer le dio un pecozón? También que saquen conmigo al hermano confesor, que siempre está criticando y acabando a su pastor. También que se lleven presa a la hermanita Xiomara, que a su pobre maridito cada rato le aruña la cara. Pero también que saquen conmigo al hermano Juaniquito, que escondidito en su casa fuma y se da su traguito, y también manda a los nietos a jugar su numerito.
0: El borracho quedó dormido y al fin se paró de hablar. Entonces la voz del pastor así se dejó escuchar: que dejen a ese hombre tranquilo y se vaya la policía, que quizás el mismo Dios quiso hablar en este día.
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3: 3:12.
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5: Temperatura 0 grados.

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1: 3:30
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0: ¡Ajúa! Amigo, ven, ven. ¿Por qué no recibes a Cristo en tu corazón?
1: Lo que pasa es que me gustan los vicios, las parrandas, las mujeres. ¡Ja! Eso es bueno, hombre.
0: Acepte a mi Señor Jesús y verá un cambio total. Y dirá,

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1: 3:38 minutos.

0: no puedo resolver esto. Es entre tú y el Señor. Pero te amo demasiado como para no ser sincero. ¿No ves que necesitas su amor? ¿No ves que necesitas su perdón?
1: Sí.
0: ¿Le confiarás toda tu vida? Sí.

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1: 3:49.
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1: 3:59 minutos.

Yo doy fuerzas al cansado y multiplico las fuerzas al que no tiene ninguna. Los muchachos se fatigan y se cansan. Los jóvenes flaquean y caen. Pero los que esperan en Jehová tendrán nuevas fuerzas. Levantarán alas como las águilas. Correrán y no se cansarán. Caminarán y no se fatigarán.

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1: 4:06.

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1: 4:17.
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3: Temperatura 0 grados.

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1: 4 y 23 minutos.
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1: 4 y 23 minutos.

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1: 4:31.
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3: Temperatura 0 grados.

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1: 4:35 minutos.

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1: 4:59 minutos.

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1: 5:08.
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3: Temperatura 0 grados.

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1: 5:14.

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1: 5:19.

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1: 5 y 26 minutos.
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3: Temperatura 0 grados.

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1: 5:31.
2: El viejo se fue a vivir con su hijo, su nuera y su nieto de 4 años. Ya las manos le temblaban, su vista se nublaba y sus pasos flaqueaban.

0: decidió poner una pequeña mesa en una esquina del comedor. Ahí, el abuelo comía solo, mientras el resto de la familia disfrutaba la hora de comer. Como el abuelo había roto uno o dos platos, su comida se la servían en un tazón de madera. De vez en cuando, miraban hacia donde estaba el abuelo, y podían ver una lágrima en sus ojos mientras estaba ahí sentado solo. Sin embargo, las únicas palabras que la pareja le dirigía eran fríos llamados de atención cada vez que dejaba caer el tenedor o la comida. El niño de 4 años observaba todo en silencio. Una tarde antes de la cena, el papá observó que su hijo estaba jugando con trozos de madera en el suelo. Le preguntó dulcemente, «¿Qué estás haciendo?». Con la misma dulzura, el niño le contestó, «Ah, estoy haciendo un tazón para ti y otro para mamá, para cuando yo crezca, ustedes coman en ellos». Sonrió y siguió con su tarea. Las palabras del pequeño golpearon a sus padres de tal forma que quedaron sin habla. Las lágrimas rodaron por sus mejillas y, aunque ninguna palabra se dijo al respecto, ambos sabían lo que tenían que hacer. Esa tarde, el esposo tomó gentilmente la mano del abuelo y lo guió de vuelta a la mesa de la familia. Por el resto de sus días, ocupó un lugar en la mesa con ellos. Y por alguna razón, ni el esposo ni la esposa parecían molestarse más cada vez que el tenedor se caía, la leche se derramaba o se ensuciaba el mantel. Los niños son altamente perceptivos. Sus ojos observan, sus oídos siempre escuchan y sus mentes procesan los mensajes que absorben. Si ven que con paciencia proveemos un hogar feliz para todos los miembros de la familia, ellos imitarán esa actitud por el resto de sus vidas. Los padres y madres inteligentes se percatan que cada día colocan los bloques con los que construyen el futuro de su hijo. Seamos constructores sabios y modelos a seguir.
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2: 5:34 minutos.

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1: 5:44.
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5: Temperatura 0 grados.

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1: 5:50.
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1: 5:59 minutos.

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3: Temperatura 0 grados.

0: Esta es la hora en Radio Dios Provee Internacional.
1: 6:59 minutos.

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Cada día, cada mañana compartimos con todos ustedes y el grupo Al Amparo de Dios que cada día comparten un texto de la Biblia. Si hay algún problemita en nuestra transmisión por internet, no sabemos, pero sí, o sea, no sabemos cuál es la causa, pero hay algún problema de que la emisora entra y sale, sale y entra. Pero estamos en el aire con todos ustedes y siga con nosotros. Y comenzamos esta sección con nuestros hermanos Al Amparo de Dios y la hermana Fior Gil desde Puerto Plata, que ella comparte para todos nosotros el Salmo 25, versículo 1 al 3, que dice así: A ti, oh Jehová, levantaré mi alma, Dios mío, en ti confío. No sea yo avergonzado, no se alegren de mí mis enemigos. Ciertamente, ninguno de cuanto esperan en ti será confundido. Serán avergonzados los que se rebelan sin causa. Bendito sea el nombre de Dios. Y la hermana Fior añade su comentario y nos dice así: Levántate y pon tu mirada en el Señor. Él es el que pelea por ti cuando confía y deposita toda tu angustia en sus manos. Él es el que da su merecido a aquellos que quieren perturbar a sus hijos. Bendito sea el nombre de Dios. Muchísimas gracias, hermana Fior, que Dios le bendiga, que Dios le ayude cada día. Y compartimos también con la hermana Lali desde Chile. La hermana Lali comparte para todos nosotros este texto de la Biblia que se encuentra en el libro de Mateo, capítulo 16, versículo 13 al 20. Al llegar Jesús a la región de Cesarea, preguntó a su discípulo diciendo: ¿Quién dicen los hombres que es el Hijo del Hombre? Ellos dijeron: unos Juan el Bautista, otros Elías y otros Jeremías o alguno de los profetas. Él les preguntó: ¿Y vosotros? ¿Quién decís que soy yo? Respondiendo Simón, Pedro dijo: Tú eres el Cristo, el Hijo del Dios viviente. Entonces les respondió Jesús: Bienaventurado eres, Simón, hijo de Jonás, porque no te lo reveló carne ni sangre, sino mi Padre que está en los cielos. Y yo también te digo que tú eres Pedro, y sobre esta roca edificaré mi iglesia, y las puertas del Hades no la dominarán. Y a ti te daré las llaves del reino de los cielos. Todo lo que ates en la tierra será atado en los cielos, y todo lo que desate en la tierra será desatado en los cielos. Entonces mandó a su discípulo que a nadie dijeran que él era Jesús el Cristo. Alabado sea el nombre del Señor. Gloria a Dios. Qué importante texto de la Biblia. Y continuamos con la hermana Mireya Mercado. Buenos días, hermana Mireya. Ella comparte para todos nosotros Segunda Crónica 7:14. Dice así ese texto: Si se humillare mi pueblo, sobre el cual mi nombre es invocado, y oraren, y buscaren mi rostro, y se convirtieren de sus malos caminos, entonces yo iré desde los cielos
y perdonaré sus pecados y sanaré su tierra. Bendito y alabado sea el nombre del Señor. A Él sea toda la gloria. Muchísimas gracias, hermana Mireya, por ese texto tan importante. Y de inmediato compartimos con el hermano Luis Ferreira desde Moca. El hermano Luis comparte Mateo 6, 17 y 18, que dicen así: pero tú, cuando ayunes, unge tu cabeza y lava tu rostro, para no mostrar a los hombres que ayunas, sino a tu Padre que está en secreto. Y tu Padre que ve en lo secreto te recompensará en público. Bendito sea el nombre de Dios. Muchas gracias, hermano Luis. Que el Todopoderoso le siga ayudando cada día. Beatriz Martínez, Chuchi, desde Estados Unidos, comparte el Salmo 113, versículo 3 al 5, que dicen así: desde el nacimiento del sol hasta donde se pone, sea alabado el nombre de Jehová. Excelso sobre todas las naciones es Jehová, sobre los cielos su gloria. ¿Quién como Jehová nuestro Dios, que se sienta en las alturas? Bendito sea su nombre. Muchísimas gracias, hermana Chuchi, que Dios te bendiga, Dios te ayude cada día. Y nuestro querido hermano Henry Flete comparte para todos nosotros en 1 Juan capítulo 5, versículo 18 al 20, que dice así: sabemos que todo aquel que ha nacido de Dios no practica el pecado, pues aquel que fue engendrado por Dios le guarda, y el maligno no le toca. Sabemos que somos de Dios, y el mundo entero está bajo el maligno. Pero sabemos que el Hijo de Dios ha venido y nos ha dado entendimiento para conocer al que es verdadero. Y estamos en el verdadero, en su Hijo Jesucristo. Este es el verdadero Dios y la vida eterna. Alabado sea el nombre de Dios. Muchísimas gracias, hermano Henry, que Dios te bendiga, que Dios te ayude cada día. Y continuamos con todos ustedes compartiendo estos maravillosos textos de la Biblia. La hermana Katy Arbelo, desde la isla de San Martín, comparte para todos nosotros Gálatas 5, 1 y 2, nos dice así: está pues firme en la libertad con que Cristo nos hizo libres, y no estéis otra vez sujeto al yugo de esclavitud. He aquí, yo Pablo os digo, que si os circuncidáis, de nada os aprovechará Cristo. Alabado sea el nombre de Dios. Muchísimas gracias, hermana Katy, que Dios te bendiga, que Dios te ayude cada día. Belkis González comparte para nosotros Proverbio capítulo 2, versos 7 y 8. Dice así ese texto: Él provee de sana sabiduría a los rectos, es escudo a los que caminan rectamente, es el que guarda las veredas del juicio y preserva el camino de su santo. Entonces entenderás justicia, juicio y equidad, y todo buen camino. Bendito sea el nombre de Dios. Muchísimas gracias, hermana Belkis, que Dios le bendiga,
Que Dios te ayude cada día y todo el tiempo al amparo de Dios. Esa es la mejor forma de vivir, la mejor forma de estar y la mejor forma de permanecer todo el tiempo al amparo de Dios. Continuamos con todos ustedes. Y escuchando este hermoso himno, antes vamos a leer el mensaje del hermano Florentino Ventura desde Nagua. El hermano Florentino comparte para todos nosotros este texto de la Sagrada Biblia. En el libro de San Juan, capítulo 1, versículo 18, que dice así: a Dios nadie le vio jamás. El unigénito Hijo que está en el seno del Padre, Él le ha dado a conocer. Alabado sea Dios. Nadie ha visto a Dios, pero Jesucristo lo vio y nos lo ha dado a conocer. De modo que por medio de Jesucristo conocemos al verdadero Dios, porque Jesucristo sí se manifestó entre nosotros y vivió como tú y yo merecíamos ver al verdadero Hijo de Dios. Jesucristo vivió de una manera que honró al Padre, y de tal manera que el que vio a Cristo puede decir que ha visto a Dios el Padre. Por lo tanto, al ver a Cristo hemos visto al verdadero Dios.

Jesús, ese gran líder, ese gran Dios, ese gran Hijo, ese gran Salvador. ¿Cuánto título pudiéramos darle a Jesucristo? La misma Biblia tiene para Él muchísimo nombre. Y nombre por el cual lo iban a conocer, el Mesías. También como Jesús, lo iban a conocer como el Verbo, pero también como el Cordero de Dios. Pero también es conocido como el Enviado. Él es conocido como Jesús el Cristo, pero también es conocido como también el deseado de todas las naciones. Y mucho nombre más. Todo nombre es hermoso. Nombre digno de alabanza, de gloria y de honra. Porque Él vino a este mundo y fue perfecto en todos sus caminos. Anduvo en perfección. Y Él, en este mundo, no pecó, no debía pecar para poderse presentar como el Salvador de todos los pecadores. Pero Él no pecó, porque Él estaba totalmente consciente que Él había venido a este mundo a salvar a los pecadores. Y si cometía pecado, entonces echaba a perder la obra de la redención.

redención. Y esa obra de la redención no podía echarse a perder porque él fallara de ninguna manera. Se enfrentó con valor a todo lo que le hicieran aquí en la tierra. Y él venció todas las tentaciones, venció todas las pruebas. Él se mantuvo firme de pie todo el tiempo, cumpliendo con todo lo precepto que el Padre demandaba para poder perdonar a la raza humana. Cristo lo hizo todo así. Y Él cumplió todo sin excepción. Todo lo cumplió, dándole al hombre la oportunidad de ser salvo por medio de Él. Él, Salvador de todos los pecadores. Jesucristo, el único Señor, el único Salvador. Nadie más. A ti te mencionan muchos salvadores. Te mencionan muchos santos. Pero muchos de verdad. Y te mencionan muchos dioses que en un solo país se encuentran más de 600 dioses en un solo país. ¿Cuánto tendrán las demás naciones? Sin embargo, Cristo Jesús vino a este mundo como el Salvador de todos los pecadores y de todos los que viven en esa ignorancia, creyendo que hay otros dioses. Entonces la Biblia misma dice, en el libro de los Hechos, en ningún otro hay salvación, porque no se ha dado a los hombres otro nombre en quien podemos ser salvos. Solamente en Cristo, el Hijo de Dios. Cristo es el único Salvador. No hay otro. Nosotros podemos buscarlo por todas partes y en todo el mundo. No va a encontrar a otro. Hay naciones que tienen sus propios dioses. Como le dije ahorita, en una sola nación aparecen 10 salvadores, aparecen 5, aparecen 20, aparecen 100, aparecen 300 y más. Y ninguno de ellos puede salvar a los demás. Siempre recuerdo mi abuela Inginia Martínez, que era una señora de unos 90 años, pero teníamos un tiempito predicándole el Evangelio. Y ella entendía que no podía arrepentirse porque tenía que dejar su vicio. El vicio de fumar. Ella me decía que desde pequeña fumaba. Que cómo ella dejaba esa fuma. Le explicaba y ella entendía, pero no podía hacerlo. Pero también ella tenía su santo de su devoción.
El santo de la devoción de ella era San Antonio, al cual ella adoraba. Pero nosotros le predicábamos y hasta orábamos por ella, siendo jovencito. Y entonces, un día, el altar donde ella, que ella tenía, le cogió candela. Corrimos todos y ayudamos a apagarlo. Y la casa no se le quemó, sino ese seto nada más, donde estaban todos los santos que ella tenía. Le apagamos el fuego. Muchos de los santos cogieron candela y otros se pudieron librar, no llegaron a quemarse por completo. Pero el altar quedó destruido. Al pasar algunos días, ella me dice: presidente, venga acá. Estoy pensando una cosa. Digo, dígame, vieja, ¿qué usted piensa? Entonces ella me dice: estoy pensando que si esos santos no se pudieron librar del fuego, podrán librarme a mí. Exactamente, vieja, le dije. Buen pensamiento ha tenido. Buen análisis usted ha tenido. Un buen análisis, vieja, le dije. Porque es cierto, si ellos no pudieron librarse del fuego, tampoco a usted la podrán librar. No la van a poder librar porque ellos no se libraron del fuego. De ahí en adelante comenzó a considerar bien en serio que en verdad ella tenía que cambiar de creencia. Que esa creencia no estaba correcta. Y más tarde aceptó a Cristo como su Señor y Salvador, entendiendo una gran verdad. La gran verdad es que si ellos no se pudieron librar del fuego, a ella tampoco la iban a librar. Y lo que adoran dioses en el mundo, lo que adoran esos dioses en todo el mundo, miles de dioses que adora la gente. En la India adoran dioses por mucho, en África muchísimos dioses. Y quiero decirle que los pensamientos que les llegaron a mi abuela, correcto, nos ayudan a nosotros también, a ti amigo que me escucha, te ayudan a analizar la verdad. Y escucha esta gran verdad: Cristo es el único Señor, el único Salvador. Jesucristo es el único Hijo de Dios que vino al mundo a salvar a los pecadores. Y Él con toda autoridad y poder salvó y salva a todos los que se acercan a Él. Todos sin excepción que se acercan a Él son salvos. Y Él es el único que lo puede hacer. ¿Por qué? Porque entre todos los dioses de la tierra, todos los dioses de la tierra murieron y están en la tumba sus huesitos, algunos ya vuelto polvo,
Otros de camino van al polvo. Pero cuando tú vas a buscar a Cristo en la tumba, aparece el testimonio de todo lo que estaban allí, que no está en la tumba, que Él resucitó de los muertos. Entonces un Dios que no se haya, un Dios que no haya podido librarse de la muerte, me va a librar a mí de la muerte. Pensemos con el mismo pensamiento que pensó mi abuela. Si esos santos no se pudieron librar del infierno, de la candela, a mí no me van a poder librar a mí. Y si el Dios que tú adoras no se pudo librar de la muerte, ¿te podrá librar a ti? Es el mismo pensamiento con ideales diferentes, pero que te ayudan igualmente a pensar y analizar todos los dioses de la tierra que la gente adora en el mundo entero. Todos murieron. Y algunos de ellos anunciaron que iban a resucitar. Y a través de miles de años no han podido resucitar. La gente va a la tumba y allí ven sus huesos. Están ahí donde mismo los sepultaron. No tienen poder para resucitar. No tienen poder para quitarse de ahí de la tumba. No tienen poder para volver a la vida. No tienen poder para salvarte a ti. Porque si ellos no se salvaron de la muerte, tampoco te van a salvar a ti. Entiéndelo, querido amigo, queridos hermanos. Todos esos dioses que nosotros tenemos aquí en la tierra y que adoramos son dioses inútiles. No se pudieron salvar a ellos mismos, mucho menos me van a salvar a mí. No pudieron alcanzar la dicha. No pudieron alcanzar la dicha de vivir para el Salvador del mundo, sino que se dejaron ir en pos de dioses que no son dioses, en pos de dioses que murieron y que la tumba lo mantiene allí. Pero el Cristo que te estamos presentando, la tumba no lo detuvo, la muerte no lo detuvo, Satanás no pudo detenerlo, el mundo no pudo detenerlo. De manera que Cristo venció al mundo, venció a la muerte, venció al mismo diablo, venció a todo lo que se le opusieron y se levantó de la tumba y vive y reina por los siglos de los siglos. Ese es el verdadero Dios y es la vida eterna. Todo aquel que cree en Él tiene la vida eterna. Todo aquel que cree en Él es salvo. Piénsalo, amigo. Escúchalo bien. Si el santo que tú adoras no se pudo librar de la muerte, tampoco te va a librar a ti. Si él no se pudo librar de la muerte, tampoco tiene poder para librarse, para librarte a ti. Analízalo y cambia de pensar. Y cambia de vida. Cristo te ofrece el verdadero cambio. Todo.
todo aquel que en mí cree, aunque esté muerto, vivirá. Así lo dice Cristo y así mismo lo hace. Todo el que cree en Él, aunque esté muerto, vivirá, porque Él tiene todo poder y toda autoridad para hacerlo. Que Dios te bendiga.

0: De esta manera, mis queridos hermanos y amigos, hemos llegado a la parte final del programa del día de hoy, esperando que haya sido de tu ayuda espiritual y te encamine a buscar de Cristo nuestro glorioso Salvador. Mañana, si es la voluntad de Dios, estaremos con todos ustedes en una programación más. Que Dios le bendiga a todos.
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4: Temperatura 0 grados.

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1: 7:59 minutos.

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1: 8 y 14 minutos.
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3: Temperatura 0 grados.
4: 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Confiésalo con tus labios. Todo el mundo cantando conmigo.

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1: 8:24 minutos.

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1: 8 y 32 minutos.
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3: Temperatura 0 grados.

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1: 8:38 minutos.

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1: 8:43 minutos.

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1: La característica que sobresalía del grande predicador de la Nueva Inglaterra, Philip Brooks, era su equilibrio, su calma, su serenidad. Sin embargo, sus amigos más íntimos sabían que en ocasiones él sufría momentos de frustración y de irritabilidad. Un día un amigo lo vio que estaba caminando como un león enjaulado. Y entonces su amigo le preguntó, ¿qué es lo que pasa, doctor Brooks? Y dijo él, el problema es que yo tengo prisa y Dios no. Ciertamente, quiso decir él, qué difícil es esperar en Dios. Mi amigo, precisamente de esto te quiero hablar, de aprender a esperar en Dios. Y es difícil, pero el Señor nos dice en el Salmo 27:14, aguarda a Jehová, esfuérzate y aliéntese tu corazón, sí, espera a Jehová, espera, espera, y que tu esperar sea en el Señor. Digno es Él de ser esperado, y jamás confundirá al alma que en Él espera. Mientras esperas, querido hermano, mantente firme. Cuenta con una respuesta completa, y está dispuesto a bendecir a Dios por ella aún de antemano. La promesa libertadora se halla en la mitad del versículo, que dice así, aliéntese tu corazón. Esta promesa va directamente dirigida al punto en que necesitamos ayuda, nuestro corazón, lo más profundo de nuestra propia alma. Si el corazón está sano, todo el organismo funcionará bien. El corazón necesita calma y tranquilidad, y ambas cosas se lograrán si se encuentra fuerte. Un corazón así fuerte descansa y se regocija y envía la fuerza de sus latidos a todos los miembros del cuerpo. Así nuestra alma es fortalecida por nuestro Dios. Nadie puede penetrar en esta área tan secreta de la vida como es el corazón para fortalecerlo. Mas Dios, que está lleno de fortaleza, sí puede llegar hasta el corazón. Y quien está necesitado de la fortaleza del Señor, pueden recibirla. Sé valiente, mi amigo, porque el Señor te la va a conceder. Y así hallarás calma en la tempestad y gozo en la tristeza. Spurgeon, que algunos de sus pensamientos utilizo yo en estos mensajes, dice, por la experiencia que yo tengo y por la larga experiencia que tengo en el Señor, sé que es bueno esperar en Jesús. ¿Tú tienes esta esperanza de que el Señor te va a contestar, mi amigo? Si no, es que posiblemente Cristo no vive en tu corazón y no te ha dado su fe. Pero hoy, Él quiere entrar, está a la puerta. Ábrele tu corazón y recíbele con estas palabras. Jesús, ven a mi corazón, perdona mis pecados. Dame esa fe para que siempre pueda yo esperar en ti. Amén.
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2: Temperatura 0 grados.

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1: 8:52.
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3: Temperatura 0 grados.

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1: 8:59 minutos.

0: es que Dios nos da poder para enfrentar los momentos difíciles y amargos de la vida. 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
0: La vida encierra para todos periodos de altibajos. La pregunta es esta: ¿cómo respondemos ante los altibajos de la vida? El mensaje de hoy se titula ¿Cómo superar los altibajos de la vida? Y quiero que por favor me acompañe leyendo Filipenses capítulo 4. En este capítulo, Pablo nos da lo que él llama el secreto para aprender cómo superar los altibajos de la vida. Leamos los versículos 10 al 13. Dice así: En gran manera me gocé en el Señor de que ya al fin habéis revivido vuestro cuidado de mí, de lo cual también estabais solícitos, pero os faltaba la oportunidad. No lo digo porque tenga escasez, pues he aprendido a contentarme, cualquiera que sea mi situación. Sé vivir humildemente y sé tener abundancia. En todo y por todo estoy enseñado, así para estar saciado como para tener hambre, así para tener abundancia como para padecer necesidad. Todo lo puedo en Cristo que me fortalece. No importa qué situación sea, Pablo dice, he aprendido el secreto, lo cual implica que no es algo que todo el mundo sepa. Dice, he aprendido el secreto y este secreto es algo que solo saben pocas personas. He aprendido cómo estar saciado y también cómo tener hambre, cómo disfrutar de la abundancia y cómo padecer también necesidad. Pablo nos dice, sé cómo hacerlo. Ahora bien, me temo que para la mayoría de las personas, incluidas las cristianas, la idea de vivir en una montaña rusa donde un día estamos arriba y otro debajo, un día tenemos calor y otro frío, hoy tenemos y mañana no, ha sido aceptada como la forma normal de vivir. Simplemente así es la vida cristiana. Pero yo no creo que el Señor Jesús haya enseñado eso. Y ciertamente no fue lo que el apóstol Pablo enseñó. Esto no es lo que enseña la palabra de Dios. Pablo nos dice que aprendió el secreto y que este es muy sencillo. De hecho, es tan sencillo que la mayoría de las personas lo pasan por alto. Usted dirá, usted no conoce mis circunstancias, usted no sabe todo lo que me ha pasado, y si hubiera pasado por lo que yo pasé, si hubiera tenido que lidiar con lo que yo he tenido que lidiar y luchar con las cosas que he tenido que luchar yo, ¿usted no diría que es tan simple? Pues, usted tampoco sabe con lo que me enfrento yo. Usted no sabe lo que me ha sucedido en el pasado y en lo que Dios ha tenido que trabajar en mi propia vida. Pero lo que sí puedo decirle es lo que dicen los versículos 10 al 13 de Filipenses capítulo 4, y lo que quiero compartir con ustedes hoy funciona de verdad. Dios tuvo que permitir que yo llegara a una situación tal que dijera, Señor, parece que mis circunstancias no van a cambiar, sin importar lo que haga y lo mucho que lo intente, las cosas no van a cambiar. Y así tuve que llegar a una conclusión. Señor, si no vas a cambiar nada, si vas a permitir que mis circunstancias sigan siendo las mismas, entonces está bien. Esto es de lo que habla Pablo. Estando en la prisión, escribió diciendo, «Les digo que funciona». ¿Y de qué se trata? Bueno, leamos de nuevo lo que dicen los versículos 11 y 12. Es bueno que nos familiaricemos con ellos para poder entender bien la idea. Dice así, no lo digo porque tenga escasez, pues he aprendido a contentarme cualquiera que sea mi situación. Sé vivir humildemente y sé tener abundancia. En todo y por todo estoy enseñado, así para estar saciado como para tener hambre, así para tener abundancia como para padecer necesidad. ¿Puede usted decir esto? Pero vea lo que dice Pablo en el versículo 13. Todo lo puedo en Cristo que me fortalece. Este es el secreto. El secreto para enfrentar todos los altibajos de la vida es este: aprender a verter el poder de Dios en mi debilidad. Esta es la clave. Aprender a verter el poder de Dios en mi debilidad me permite tener contentamiento en medio de las debilidades, las persecuciones, los insultos, las dificultades, las aflicciones y el rechazo. La clave es traer el poder de Dios a mi debilidad. ¿Qué significa esto? Esto es lo que quiere decir. Recuerde que antes de que Jesús dejara a sus discípulos, les dijo: «Les conviene que yo me vaya, porque si no me voy, el Consolador no vendrá a ustedes, pero si me voy, yo se lo enviaré». Así que el Espíritu Santo vive dentro de nosotros, y Jesucristo vive dentro de usted y dentro de mí por medio del Espíritu Santo. Jesús dice: «Permanezcan en mí y yo en ustedes». Así que tenemos la vida de Cristo en nosotros, algo absolutamente esencial para todo lo que Dios quiere para nuestras vidas. Y esta es la clave. La promesa es que Dios nos da poder para enfrentar los momentos más difíciles y amargos. Cuando nos sentimos más débiles, cuando pensamos: «Dios, ya no puedo más con esto». El Señor nos dice que tenemos el privilegio de traer el poder sobrenatural de Dios a nuestra debilidad, y en el momento en que traemos su poder a nuestra debilidad, Dios nos capacita para hacer frente, para estar en pie, para estar acallados, para ser verdaderos, para ser fuertes, para ser pacientes, para tener confianza, para ser osados, para conquistar, para ser victoriosos sobre cada circunstancia en la vida, sin excepción. Usted dirá: «Espere un minuto. Pablo nunca pasó por lo que yo he tenido que pasar». Entonces, amable oyente, usted tiene que leer también el capítulo 11 de 2 de Corintios. Cuando Pablo dice: «He aprendido a contentarme cualquiera que sea mi situación», lo dice desde la experiencia. Sabe lo que dice y sabe que funciona. Pablo dice: «He aprendido el secreto de traer el poder de Dios a cada circunstancia de mi vida y, por lo tanto, sin importar lo que suceda, porque he aprendido a contentarme». Pero ¿cómo hacemos eso? Es decir, ¿cómo podemos estar tranquilos y contentos en medio de circunstancias que no podemos cambiar ni controlar? ¿Cómo podemos estar tranquilos, ser fuertes, estables e invariables, estar en paz y tener confianza cuando todo lo demás alrededor nuestro estalla por los cielos y es atacado verbalmente desde todas las direcciones posibles? Pablo nos dice: «He aprendido a contentarme cualquiera que sea mi situación». Pero he aquí el problema. No entendemos el fundamento bíblico. Esta es la base bíblica, la verdad fundamental. Cuando recibe a Jesucristo como su Salvador personal, el Señor viene a vivir en su vida. El Hijo de Dios vive dentro de usted en la persona del Espíritu Santo. Así que usted tiene el poder de Dios en usted. No se trata de conseguir algo que no tenga. Se trata de aprender a usar lo que ya tiene. Es un asunto de aprender a responder a la vida en base a su posición en Cristo. Piense en ello por un momento. Pablo dice: «He aprendido el secreto». Pero ¿cómo puedo hacer uso del poder de Dios en cada una de mis circunstancias? Dos palabras lo resumen por completo. Lo primero que tenemos que hacer es someter nuestra voluntad a la de Dios. Amable oyente, esto no quiere decir que usted se rinda ante sus circunstancias, sino que se rinde a Cristo. Usted no se rinde ante sus circunstancias, sino ante Dios. Usted se preguntará: «¿Pero por qué el primer paso es la sumisión?». Por la siguiente razón: como el plan, el propósito de Dios es conformarnos a imagen de su Hijo, algunas de mis circunstancias pueden haber sido provocadas por Dios. Algunas otras pueden venir del diablo y otras de las demás personas. Pero cuando nos rendimos a Dios, decimos, Señor, me rindo a ti, acepto todo lo que tengas para mí. Pero usted me dirá, espere un momento, usted no tiene ni idea de lo que he pasado. La sumisión no tiene que ver con eso. Una cosa no tiene que ver con la otra. Si usted desea tener contentamiento, el primer paso es someterse a Dios. ¿Quiere decir rendirme a mis circunstancias? No. En ningún momento le he dicho que se rinda a sus circunstancias. Le he dicho que se rinda a Dios. Señor, me rindo a ti. Acepto todo lo que tengas para mí. ¿Y cuál es la alternativa? La alternativa es enfrentarse usted solo a sus circunstancias. Puede elegir pelear y estar ansioso, sentirse molesto y preocupado, temeroso y hostil, enojado y amargado, resentido y manipulador, intentando torcer las cosas para poder salir victoriosos, pero nada de eso le funcionará. El segundo paso es muy sencillo. Señor, voy a confiar en ti. Voy a confiar en que controles cada circunstancia de mi vida según tu propósito. Piensa en ello. Cuando confiamos, ¿qué sucede? Que deja de luchar, deja de pelear, deja de correr, deja de manipular, deja de retorcer las cosas, deja de huir, deja atrás la vieja costumbre de estar amargado, resentido, hostil, iracundo y de estar en actitud defensiva. ¿Y sabe lo que hace? Dice, Señor, te entrego todas mis preocupaciones a ti y voy a resistir en ti. Cuando aprendemos a hacer uso del poder de Dios en nuestras circunstancias, ¿qué sucede? Podemos descansar en Él y hacemos esto confiando en Él. Todos los domingos por la mañana y por la noche, cuando entro y salgo del templo, me pongo delante de Dios y reconozco delante de Él lo débil que sé que soy. Cuán incapaz e insuficiente sé que soy, cuán insuficiente soy para hacer lo que Él me llamó a hacer y que es sólo por su poder y su fuerza, por su sabiduría y por su voluntad que me entrego a Él. Señor, si cometer un error es parte de edificarme, entonces estoy dispuesto a cometer uno. Señor, elijo tu voluntad y tu camino y lo que decidas hacer. Y sé que todos los domingos que vengo al templo lo puedo hacer no solo en la presencia de Dios, sino en una relación con Él por medio del poder del Espíritu Santo que está dentro de mí para poder hacer lo que sé que nunca podría hacer por mí mismo. Ahora bien, eso no se limita al púlpito. No se limita, gracias a Dios, a nada. Pablo dice, he aprendido el secreto. ¿Cuál es el secreto? He aprendido a hacer uso de su poder en mi debilidad. ¿Y dónde empieza esto? Comienza con someter mi voluntad a Dios sin importar nada y luego confiar en Él para que me dé el poder, la energía y todo lo que sea necesario para hacer frente a cada circunstancia sin que me suden las manos, sin angustiarme, sin echar chispas o volverme hostil, enojado, amargado y resentido y todo lo demás. Escuche bien. Parte del trabajo de un pastor consiste en enseñar la palabra de Dios. Y mi meta es que Dios me muestre la verdad para compartirla con usted. Ahora bien, que la comparta con usted no hace que funcione automáticamente en su vida. Que la comparta con usted hace que sea posible que la aprenda, tal vez más temprano que tarde, para que luego decida si funcionará o no. Y no le funcionará a menos que la ponga en práctica. Me habría gustado que alguien me lo hubiera dicho hace mucho tiempo. Que no tengo que preocuparme y echar humo ni vivir como en una montaña rusa o como un velero en la tormenta. Que Dios me permite caminar momento a momento, día a día, con la paz, la quietud y la estabilidad que dan su presencia, de tal manera que por fe puedo disfrutar de su poder en todo lo que sucede en mi vida cada instante, cada día, sin importar nada, siempre que esté dispuesto a someterme, a confiar y descansar en Él. ¿Y es esto algo complicado? Claro que no lo es. ¿Por qué querría Dios que fuera algo complicado? Ahora piense en lo siguiente. ¿Se cree usted más inteligente que Dios? ¿Cree usted que tiene más poder que Él? Piénselo bien. Si usted sabe y está dispuesto a confesar que Dios es mucho más sabio que usted, que es todopoderoso y que es el poder infinito que sostiene el universo, entonces, ¿por qué no querríamos someternos a Él y dejar que su mucha y más sabia voluntad se cumpla en nuestras vidas, confiando en que su poder es suficiente para garantizar que podamos sobreponernos a nuestras circunstancias? Pablo nos dice que esta es la clave. Y cuando dice, todo lo puedo en Cristo que me fortalece, tenemos la confesión de un hombre que ha aprendido lo que él llama el secreto para ser victoriosos y poder superar todos los altibajos de la vida. Esta es su ofrenda a Dios. Que esté dispuesto a escuchar esta verdad, a creerla y a aplicarla en su vida. Ahora quisiera hacerle una advertencia. Antes de mañana, a esta misma hora, usted recibirá la primera prueba. Recuerde mis palabras. Será puesto a prueba. El diablo le dará un puñetazo sin aviso alguno y usted tendrá que decidir cómo responderá a la provocación. ¿Lo hará de manera emocional o lo hará de manera espiritual? Pensará, no me voy a preocupar porque sé que Dios está en control, o sentirá que sus emociones gritan, no me lo merezco, no deberían haberme hecho esto. Cuando le golpee el enemigo, recuerde que entre ayer, hoy o mañana, hay una diferencia importante, que ahora usted sabe cómo responder, y su respuesta es acudir a Dios en oración. Pablo dice que este es el secreto para superar las dificultades, las aflicciones, los altibajos de la vida. Pero permítame recordarle algo. Note que Pablo dice, puedo en Cristo. Su poder se basa en una relación, y esta relación es con Jesucristo. Usted puede ser una persona religiosa, puede ir a la iglesia, puede leer la Biblia, pero escuche cuidadosamente. Mientras no confiese sus pecados a Jesucristo y le reciba por fe como su Salvador personal, no tendrá una verdadera relación con Cristo. Esto significa que usted cree que Jesús murió en el Calvario y pagó por todos sus pecados. Esto quiere decir que por fe usted le recibe como Salvador y Señor de su vida. Significa que le entrega su vida a Cristo. Mientras no lo haga, no funcionará. Porque no se trata de yo puedo, sino de yo puedo en Cristo. Ese Cristo que vive en mí es el que me capacita, el que me fortalece, el que me llena, el que provee para mí. Mientras no reciba por fe a Jesucristo como su Salvador personal, usted irá enfrentando los altibajos de la vida solo. Irá por la vida frecuentemente sintiéndose desanimado, desalentado, deprimido, desilusionado y desencantado. Mire, siempre tendrá una enorme cantidad de altibajos, una enorme cantidad de tiempos buenos y de tiempos malos. Se verá teniendo necesidad o teniendo mucho, o tal vez teniendo nunca lo suficiente, pero en realidad se trata de lo siguiente. ¿Por qué malgastar toda su vida sintiéndose tan terriblemente descontento cuando puede tener el gozo maravilloso del contentamiento de nuestro Señor una vez que recibimos a Jesucristo como nuestro Salvador personal y desarrolla una relación íntima con Él? Cristo es una persona, no una religión. No es una iglesia, una religión o las oraciones. Es una persona. Cuando usted acepta a Jesucristo por fe y se compromete con Él de por vida, desde ese mismo momento Cristo, de quien hemos estado hablando, viene a vivir dentro de su corazón y le capacita para enfrentar cualquier circunstancia de manera triunfante y victoriosa. Todo depende de la decisión que tome. Usted tiene una elección. Con el poder de Dios viviendo dentro de usted, puede elegir responder de manera correcta. Puede dar gracias al Padre porque Él está a cargo y usted puede descansar en su control soberano y su amor maravilloso e incondicional hacia usted. Por eso, puede responder sin ira, amargura, hostilidad, resentimiento, frustración, miedo y ansiedad, y hacerlo con una paz que sobrepasa todo el entendimiento que puedan tener sus amigos, su familia y quienes estén más cerca de usted.
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0: ¿Tiene usted una convicción inalterable e inmutable sobre el hecho de que Jesucristo es el Hijo de Dios y el único Salvador del mundo? O si alguien le dice: mira, sé que es un buen hombre y creo que es un profeta y fue un sanador y un buen maestro, pero no puede ser la única manera. Bueno, podría decir, amable oyente, en el momento en que se rinde a eso, tiene preferencias, no principios. Si está de acuerdo con el error para complacer a alguien, se interesa en las preferencias, no en los principios. Puede ser que alguien le diga: creo que la Biblia es un libro maravilloso y que la gente está mejor si vive de acuerdo a ella, pero no me diga que es la palabra de Dios y que es infalible e inerrante y que no hay errores en ellas, porque no puedo creer eso. ¿Qué diría usted? Amable oyente, la Biblia es la palabra de Dios de principio a fin, y fue dada a aquellos hombres que escribieron lo que el Espíritu Santo les guió a escribir, y no hay ninguna contradicción desde el Génesis hasta el Apocalipsis. Si un grupo de hombres hubieran tenido la idea de enseñar sobre esto y aquello, tendría todo tipo de errores. Pero no hay errores ni contradicciones en la Biblia.
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6: 9:24 minutos.

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1: 9:33.
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3: Temperatura 0 grados.

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1: 9:41 minutos.

0: Temperatura 0 grados.
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2: 9:44.
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4: Bendito sea el nombre de Dios. 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
5: Él sea bendito.
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0: Temperatura 0 grados.

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1: 9:49 minutos.

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1: 9:54 minutos.

0: Temperatura 0 grados.
1: Una de las cosas que más me enamora de Dios es que no improvisa. Él sabe lo que hace. Es que estamos en las manos correctas. En la pérdida de dos hijos, un momento muy duro, pero me consuela el saber que en la palabra Job perdió no uno ni dos, 10 de volada, de cantazo. Vino un viento y se llevó los hijos. Sin embargo, fue el mismo que dijo: Jehová Dios, Jehová quitó, sea el nombre de Jehová bendito. Yo sé que mi Redentor vive y que del polvo me levantará. Usted y yo no estamos en cualquier manos, estamos en las manos correctas. Por ejemplo, unos clavos en las manos mías cuestan un centavo. Unos clavos en las manos de Jehová es vida eterna. Tu vida debe estar depositada en las manos del Dios que no improvisa. Dios sabe lo que hace.

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1: 10:05.
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1: 10:11 minutos.

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1: Temperatura 0 grados.

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1: 10:30.
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1: 10:40 minutos.

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1: 10 y 59 minutos.
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6: Pero el sufrimiento, alguien dijo con mucha sabiduría, es un curso obligatorio de la Universidad Divina. Nadie puede graduarse sin pasar por una temporada de sufrimiento. Yo no conozco lo que usted está sufriendo, pero conozco lo que yo y mi esposa hemos sufrido en el proceso de los años. Así que Dios siempre, ¿cierto? Él nunca se equivoca, nunca uno de sus atributos se impone sobre el otro. Él es perfecto, hace todas las cosas correctamente. Así que cuando Él permite experiencias dolorosas, nunca está sorprendido. Cuando nosotros oramos a Dios, no le informamos de nuestras circunstancias, ¿cierto? En la oración nuestra Dios no aprende nada, los que aprendemos somos nosotros. Usted no le informa a Dios de sus necesidades. No es que usted está orando y diciendo, Señor, estoy enfermo, y Dios le dice, qué bueno que me dijiste, no me había dado cuenta, vamos a ver qué medidas tomamos para poder ayudarte. Dios conoce todas las cosas. Él conoce nuestros pecados que producen sufrimiento, Él conoce los pecados de otros que producen sufrimientos a nosotros, y también conoce nuestros errores y nuestras fallas, y Él quiere evitarnos determinados sufrimientos porque Él sabe que nosotros podemos evitarlos, pero hay otros que Él sabe que tenemos que vivirlo porque hay cosas que nunca aprenderemos sin pasar por experiencias dolorosas. Por eso que el sufrimiento es un curso obligatorio de la Universidad Divina. Cada persona tiene que vivirlo en algún momento. Ahora, siendo real, no voy a hablar del sufrimiento que buscamos. Y yo me he buscado algunos. Me he buscado sufrimiento por mis pecados. Igual que ustedes. Cuando uno mira para atrás y se da cuenta de los pecados que ha cometido, uno quisiera volver atrás. Con los años, con las experiencias adquiridas, se va dando cuenta de cuántos pecados ha cometido y por eso cuánto sufrimiento trajo a su vida y también a su familia. No hay cómo volver atrás, tengo que aprender a lidiar con las consecuencias de mi sufrimiento. Hay sufrimiento que vivimos por los pecados de otros, pero no quiero hablar de aquel sufrimiento. Quiero hablar de aquel sufrimiento que en términos humanos no merecemos. La palabra de Dios está precisamente para ello. Es toda la escritura inspirada por Dios, es útil, es eficiente para enseñarnos, para guiarnos, para corregirnos en justicia, a fin de que el hombre de Dios sea maduro. Nuestro problema no son los problemas, es la inmadurez. Ese es nuestro más grave problema. No son los sufrimientos los que destruyen los matrimonios, sino la falta de capacidad para saber enfrentarlos. Así que por eso Dios, en forma extraordinaria, para no dejarnos solos en la vida, nos ha dejado este maravilloso libro con enseñanzas claras. Todas las respuestas para la vida están allí. Dios no ha querido que nosotros vivamos una vida de miseria. Él quiere que vivamos una vida fructífera y realizada. Por eso el apóstol Pedro dice, todas las cosas que pertenecen a la vida, a los procesos de la vida, a las circunstancias de la vida, cómo enfrentar la vida, todas las cosas que pertenecen a la vida y a la piedad, nuestra relación con Dios, os han sido dadas, ya las tienen, por medio del conocimiento de aquel que os llamó por su gloria y excelencia. Ahora, sería sencillo que uno madurara apenas conoce a Jesucristo. Pero no es verdad. Si usted estudia mis conferencias, descubrirá, por ejemplo, que la fe no es suficiente para convertir a los individuos en maduros. Hay gente de fe inmadura. Así que la fe no es suficiente para convertir a las personas en maduras. Los dones espirituales, la práctica de los dones espirituales no producen madurez. La práctica de los dones espirituales puede ser realizada por carnales. Los carnales también pueden ejercitar sus dones espirituales. Así que no produce madurez. Usted nunca madura orando. Usted nunca madura ayunando. Porque el pueblo no perece por falta de ayuno y oración, sino por falta de conocimiento de la verdad. Porque es la verdad la que produce madurez. Es lo que dice la Biblia. Dice que toda la escritura es inspirada divinamente y el objetivo es que el individuo sea maduro. Y Dios ha entregado a nosotros dones, talentos, apóstoles, profetas, pastores, maestros, y todos tenemos una misma misión en la vida, aunque la manejamos de diferente manera. Pero la misma misión es perfeccionar a los santos para que se conviertan en individuos maduros. Así que nuestro más grave problema no es los problemas, sino la inmadurez para saber enfrentarlos. Pero usted puede evitar sufrimientos mientras más conoce la verdad y mientras más aplica la verdad. Note que agregué algo más, dije aplica la verdad. Me dedico a crear ciertos principios y este es uno de los principios. Una verdad anunciada, una verdad predicada, una verdad enseñada, una verdad admirada, una verdad memorizada, nunca produce una vida transformada. Usted puede sentarse en una iglesia, escuchar, cantar, memorizar, cantar verdades, orar por verdades, declarar verdades. Usted puede admirar verdades, escribir verdades y nunca va a ser transformado. Porque lo que produce la transformación del individuo es la aplicación de la verdad. Por eso el apóstol Pedro dice, pone toda diligencia para que a su fe añadan virtud. Esto no es un curso de desarrollo personal. No, recuerde que es fe. Es creer en un Dios que tiene todo el poder para hacer milagros. Amén. Pero no siempre los hace. Sería lindo que Dios cambiara todo en un milagro, ¿cierto? Yo quiero que enfoquemos por un momento en un pasaje de las Escrituras que es obvio que va a hablar de esta situación que vivimos todos y se encuentra en la segunda carta del apóstol Pablo a los Corintios. Y voy a rápidamente hacer una reseña de lo que el apóstol quiere enseñarnos. Note lo que dice el apóstol. Pablo, apóstol de Jesucristo por la voluntad de Dios y el hermano Timoteo, a la iglesia de Dios que está en Corinto, con todos los santos que están en toda Acaya. Versículo 2, allí parte todo, queridos. Versículo 2, gracia y paz a vosotros, de Dios nuestro Padre y del Señor Jesucristo. Eso es precisamente lo que necesitamos en las situaciones más difíciles de la vida. Gracia y paz. La gracia que nos obliga a mirar a Dios y ver que este Dios, que por su gracia nos da lo que no merecemos. Nadie merecía la salvación, nadie merecía ser hijo de Dios. Él nunca nos miró a nosotros y dijo, a este yo lo voy a salvar, tiene los méritos suficientes como para poder salvarlo. La Biblia dice que no, Él buscó lo más bajo de este mundo y por su gracia se inclinó a nosotros y entre miles de personas de México y distintos países y aquí en Laredo Dios dijo, tú eres mío. ¿No es eso grandioso? Maravilloso. Gracia. Tenemos que aprender a vivir en la gracia de Dios. Gracia y paz. Escucha este principio. La paz de un individuo no depende de estar rodeado de personas pacíficas, sino de depender de los principios de la palabra de Dios para saber cómo enfrentar a todos los que le hacen la guerra. La paz no se debe a las circunstancias que vivimos. La paz se debe al Dios que tenemos, el poder que nos ha dado, la sabiduría que hemos adquirido para saber enfrentar las circunstancias de la vida. Y eso es lo que quiero enseñarles ahora. Así que, primer principio, Dios, aunque conoce todo, no siempre nos evita el sufrimiento, pero siempre nos deja disponible su gracia y su paz. El esperar en el Señor es esperar que en la aplicación de la verdad va a ocurrir lo que Él dijo. No es cruzarse de brazos. Así que la paz de un individuo no depende de cuán pacíficos son los que le rodean, sino de cuán sabio es para enfrentar a todos los que le hacen la guerra. La paz de un individuo no proviene de cuán pacíficas son las circunstancias alrededor de él, sino cuánto ha aprendido a depender de Dios, de sus principios, de la aplicación de la verdad para asumir su responsabilidad para enfrentar la vida y no solamente entregarle la carga a Dios para que Él haga un milagro. Segundo principio. Bendito sea el Dios y Padre de nuestro Señor Jesucristo, Padre de misericordias y Dios de toda consolación. Qué bueno que está la palabra toda allí, ¿no? Dios de toda consolación. No hay problema, no hay angustia que Dios no pueda consolar. Dios de toda consolación. Principio. Dios es un Dios soberano que debe ser adorado, alabado y obedecido pese a las circunstancias que vivimos. Por eso Pablo dice, bendito sea el Dios y Padre de nuestro Señor Jesucristo, que tiene todos los recursos para entregarnos todo lo que necesitamos para poder enfrentar nuestras situaciones. Porque eso es consolador. Consolador es el paracleto, es aquel que se pone junto a nosotros. No es aquel que viene a tocarnos el hombro y decir, todo va a estar bien, tranquila, no te preocupes. No es. El consolador es el paracleto, es el que viene, se pone junto a nosotros y nos muestra un nuevo camino. Nos dice lo que tenemos que hacer. Ahora note. El cual nos consuela en todas nuestras tribulaciones. Dice todas otra vez. Yo no sé cuál es la suya, yo conozco las mías. Pero Él nos consuela en todas nuestras tribulaciones. Yo aprendí que no tenía que preguntarle a Dios por qué, sino para qué. Esa es la pregunta que nos hacemos, ¿cierto? ¿Por qué esto? ¿Por qué aquello? ¿Por qué esto otro? ¿Por qué ocurre así? ¿Por qué yo? Aquí está la respuesta, y Dios quiere que en vez del por qué, preguntemos ¿para qué? Si eres un Dios soberano, de gracia, de paz, que nunca se equivoca, que nunca se atrasa, entonces tienes que tener una razón para permitir esto. Primer ¿para qué? Dios permite sufrimientos para que recibamos el consuelo divino, para que aprendamos a consolar a otros humanos. Ah, esto es duro, ¿eh? Es duro. Usted no lo piensa en el momento. No lo pensó Johnny Erickson Tada cuando se tiró un clavado y su cabeza golpeó en el fondo del mar y quedó paralizada del cuello para abajo. Y cuando iba en la ambulancia, escuchando las sirenas, iba pensando, mi Dios es poderoso, Él me va a sanar. Nunca la sanó. Y Johnny Erickson Tada quedó paralizada desde el cuello hasta los pies. Y una de mis más lindas experiencias fue alguna vez ministrar con ella en Ecuador y ver en el Coliseo Alianza miles de sillas de ruedas y personas escuchando a una predicadora sentada en silla de rueda que con un pincel en su boca pinta cuadros, escribe libros y tenía un programa que se llamaba Johnny and Friends. ¿Para qué? Yo no sé qué ha vivido usted, pero Dios nunca se equivoca. Oh, yo recuerdo experiencias para atrás que no hubiera querido vivir, pero vaya que me han servido. ¿Para qué? Para que podamos consolar a otros que se encuentran en medio de gran tribulación. No quiero que ignoren esto. Fuimos atribulados, nos sobrevino en Asia una tribulación, fuimos abrumados en gran manera, más allá de nuestras fuerzas. Esto sí era imposible de llevarlo. De tal modo que aún perdimos la esperanza de conservar la vida. Pero tuvimos en nosotros mismos sentencia de muerte. Segundo, ¿para qué? Oh, esto sí es difícil. Segundo, ¿para qué? Para que no confiáramos en nosotros mismos, sino en la gracia de Dios, sino en Dios, que tiene más poder que nosotros, porque resucita a los muertos. Ese es el segundo para qué. Ahora, todos tendemos a acostumbrarnos a depender de nuestra fortaleza. Ah, pastor, no, yo hago ejercicio todos los días y tengo una salud extraordinaria porque me cuido. ¿No vio una foto, un video de un muchacho que llegó a lograr el equipo de básquetbol de su high school y su primer partido oficial? Se levantó, tiró la pelota y le dio un ataque al corazón y murió. Nuestros recursos son limitados. Nos permite experiencias para que no confiemos en nosotros mismos, sino en Dios, que nunca se equivoca, que siempre provee en los momentos más difíciles. Último, ¿para qué? Él nos libró pasado. Cuando usted experimente situaciones difíciles, ¿podría dar una mirada al pasado? ¿Podría ver de dónde lo sacó el Señor? ¿Podría ver qué ha hecho Dios por usted? ¿Podría ver los milagros que Él ha realizado? ¿Podría ver la provisión que Él ha tenido? Él nos libró pasado. Segundo, y nos libra presente. Su situación presente nos libra ahora. Pero allí no termina, viene más sufrimiento. Futuro, y nos librará. Él nunca falla. Él nos libró, nos libra y esperamos que aún nos librará de tan grave peligro de muerte. Para ello, note, contamos con vuestras oraciones. Tercer, ¿para qué? Primer, ¿para qué? Para que aprendamos a consolar a otros por el consuelo que nosotros hemos recibido. Segundo, ¿para qué? Para que aprendamos a no confiar en nosotros mismos, sino en el Dios que hace milagros. Y tercer, ¿para qué? Para que no nos encerremos en nuestro lamento, sino para que pidamos oraciones y oremos los unos para los otros y nos apoyemos. Por eso es el pueblo de Dios, por eso es la familia de Dios, para que podamos apoyarnos, dice, para que luego, cuando Dios conteste la oración, y tal vez nunca sane, y tal vez nunca se arregle el problema de la manera que usted creía. Pero para que en el momento en que Dios le entregue la respuesta que Él determinó que es buena, aunque a nosotros nos confunda, para que cuando Él responda, y hay miles de personas que han orado por nosotros, o su grupo de estudio bíblico, dice que Dios reciba la gloria porque todos oraron por la respuesta. Y cuando Dios responde, todos agradecen a Dios y Dios recibe la gloria. Me encanta este pasaje porque parte con Dios y termina con Dios. Ahora, escuche lo siguiente, queridos. Todo problema y sufrimiento hay que enfrentarlo integralmente. No es solo espiritual, es un problema espiritual, pero no es solo espiritual. Si usted enfrenta un problema, tiene que tomar otras medidas fuera de su participación espiritual, su dependencia de Dios. En segundo lugar, usted no es solo espíritu, usted también es mente, emociones. Así que va a tener que trabajar aquello. Y si su médico le recomienda ciertas medicinas, va a tener que seguir un proceso médico si lo necesita. Y si su médico le recomienda ejercicios para poder enfrentar su situación, tendrá que empezar a hacer ejercicios para botar la adrenalina de su cuerpo, todo esto que está llevándole a un estado depresivo, y tendrá que trabajar su problema, y tendrá que empezar a caminar, y tendrá que empezar a hacer ejercicio, y empezar a tratar su problema, no solo espiritualmente, sino también emocionalmente. Y tendrá que tratar su problema también físicamente. Termino con esta ilustración. Elías era un gran profeta de Dios. Y este gran profeta de Dios estaba acostumbrado a que Dios haga milagros, ¿cierto? Señor, quiero que llueva. Llovió. Quiero que pare la lluvia. Paró. Señor, ahora quiero que le des aceite a la viuda. Le dio. Ahora, Señor, yo quiero que mates a todos estos profetas. Ahora quiero que quemes. Que... Y cuando mató a los profetas, cansado, recibió una amenaza. Y Jezabel dijo, en 24 horas te mato. Y en 24 horas él dijo, voy a morir, y salió huyendo. El gran profeta de Dios, un hombre, claro. Salió huyendo, se metió debajo de un árbol y abandonó a su criado. Le dijo, no, no me sigas, me voy solo. Y se metió debajo del árbol y se empezó a llenar de angustia y aflicción. Y llegó a un estado depresivo tremendo. Y cuando llegó al estado depresivo, le dijo a Dios, Señor, ya no quiero morir, no quiero vivir, mejor mátame. Oh, y entonces él esperaba un milagro. Pero esta es la respuesta divina. Lo trató espiritual, física y emocionalmente. Mire la respuesta. Primero, te vamos a tratar físicamente. Le preparó un rico emparedado en el cielo, le trajo la comida, lo hizo comer, lo hizo descansar. Tranquilo, cuida tu cuerpo. Elías, no todo es milagros, cuídese, cuide su cuerpo, coma bien, descanse bien, te queda mucho camino. Segundo, le trató emocionalmente. Le mandó a Eliseo. Y este estaba tan acostumbrado a vivir solo que cuando vio a Eliseo le dijo, ¿y tú qué haces? ¿A qué vienes? Dios se lo había enviado. Así que la parte emocional es buscar consejo, buscar ayuda de profesionales. La parte emocional es buscar amigos que lo apoyen en las áreas que el amigo puede. Los amigos no pueden tener un consejo profesional. Así que el área emocional es buscar amigos. Y tercero, es volver a la sencillez de la vida cristiana, a lo elemental. Porque Elías quería otro milagro, ¿cierto? Pero ¿sabe qué le dijo Dios? No, tranquilo. Y entonces vino un fuego y dijo Dios, dijo Elías, allí está Dios. Y dice la Biblia, allí no estaba Dios. Y luego vino un viento que partía las rocas y dijo, ese sí es Dios. Y la Biblia dice, y Dios no estaba allí. Y luego vino un terremoto. Dijo, ahora sí, pues un terremoto. ¿Quién creó? Dios. No, y Dios no estaba allí. Enseñanza. Dios no siempre quiere que miremos los milagros. Existen. ¿Quién hizo los milagros? Dios. Pero Dios quería decirle, Elías, vuelve a tu vida sencilla, a tu relación espiritual sencilla conmigo. Primer consejo, vuelva a su vida sencilla con Dios, su oración, su lectura bíblica, su dependencia de Dios. Busque consejo profesional, amigos, y siga adelante con consejos apropiados. Y tercero, preocúpese de su físico. Me encanta la receta divina, ¿a usted no? Amén.
5: 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Señor Jesús, te invito a mi corazón, te reconozco como mi Salvador personal y te pido perdón por mis pecados. Gracias por registrar mi nombre en el libro de la vida. Amén. 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
7: Temperatura 0 grados.

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1: 11:34 minutos.

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1: 11 y 43 minutos.
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3: Temperatura 0 grados.

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1: 11:48 minutos.

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1: 11:52 minutos.

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1: Sus hijos necesitan saber que usted los protegerá sin importar de qué.
2: Yo quería ir a un baile y mi mamá no me dejó. Ella sabía que algo podía suceder. La mañana siguiente supimos que hubo peleas y un incendio. El lugar se quemó y algunos jóvenes salieron heridos.
1: Me alegra que esa madre haya tenido el coraje suficiente para proteger a su hija. Los hijos necesitan la protección de sus padres. Una vez escuché sobre un niño que fue atacado por un enorme cocodrilo en un lago de Florida. Su madre corrió al filo del lago y aló el brazo de su hijo justo cuando el cocodrilo debajo del agua mordía sus aletas de goma. El niño sobrevivió. Tiempo después le mostró a un amigo el lugar donde había sido atacado. También le mostró a su amigo las tres pequeñas escaras en su mano que no se las hizo el lagarto, sino las uñas de su madre. Ella literalmente le sacó sangre cuando lo rescataba de las garras de la muerte segura. Un pensamiento final. Mantenga una estricta protección en sus hijos cuando ellos enfrenten los retos y peligros que vendrán. Soy Dennis Reini y esto es Vida Real en Familia.
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4: 12:01.
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7: Temperatura 0 grados.

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1: 12 y 18 minutos.
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3: Temperatura 0 grados.

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1: 12:23.

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1: 12:27.

0: Quiero invitarte a cerrar tus ojos. Él es nuestro refugio en la tribulación, y Él es el refugio y el descanso para todo aquel que vaga, que camina sin Él. Y si tú estás aquí en esta noche y te sientes lejos, te sientes cansado, te sientes afligido, Él ha preparado un lugar precioso para ti, un lugar de esperanza, un lugar de bendición. Y Él quiere darte refugio en esta noche, refugio en su presencia, en sus caminos.
1: Temperatura 0 grados.

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1: 12:40.
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3: Temperatura 0 grados.

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1: 12:46 minutos.

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1: 12:52 minutos.

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1: 12 y 59 minutos.
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3: Temperatura 0 grados.

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1: Una y cinco minutos.

0: El templo lleno de hermanos como todos los domingos. Algunos estaban orando, otros cantando bajito y otros conversan de un tema que nada tiene que ver con el Señor Jesucristo. Faltan ya pocos minutos para empezar el servicio. De pronto sucede algo que ocupa toda atención de todos aquellos creyentes que llenan el gran salón. Un borracho que camina con pasos tambaleantes, que se sienta sin hablar en el asiento de adelante. De repente se escucha una voz que grita en tono de insulto: ¡que llamen la policía y que saquen al borracho antes de iniciar el culto! Pasaron unos minutos y llegaron dos agentes y le dicen al borracho: ¡acompáñenos, imprudente!
1: ¡Un momento!,
0: dijo el borracho hablando en tono burlón.
1: Si van a sacarme de aquí porque he bebido ron, también tienen que sacar a muchísimos hermanos que dicen que son cristianos, pero en verdad no lo son. Tienen que sacar conmigo a la hermana Caridad, que siempre está predicando y hablando de santidad, pero tiene 5 años enemiga del papá. También que saquen conmigo al hermanito Mariano, que cuando saluda a una hermana no quiere soltarle la mano. Ah, también que se lleven presa a la hermana Concesión, que deja de ir al oculto para ver televisión. Oh, ¿y por qué no se llevan presa a la hermanita Leonora? Siempre de vaga en la casa y nunca sale a la obra. Ah, también que saquen conmigo al hermanito Simón, que siempre está reclamando y pidiendo bendición, pero no diezma ni ofrenda, aunque le den 1 millón. También que se lleven presa a la hermanita Chichita, que cuando ve un hombre buen mozo se lo come con la vista. Oh, ¿y por qué no se llevan preso al hermanito Ramón, que a su pobre mujercita ayer le dio un pecozón? Ah, también que saquen conmigo al hermano confesor, que siempre está criticando y acabando a su pastor. También que se lleven presa a la hermanita Xiomara, que a su pobre maridito cada rato le aruña la cara. Ah, pero también que saquen conmigo al hermano Juaniquito, que escondidito en su casa fuma y se da su traguito, y también manda a los nietos a jugar su numerito.
0: El borracho quedó dormido y al fin se paró de hablar. Entonces la voz del pastor así se dejó escuchar: que dejen a ese hombre tranquilo y se vaya la policía, que quizás el mismo Dios quiso hablar en este día.
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3: 1:09.

de una vez que no hable más, ni siquiera pronuncie la palabra libertad, porque qué libertad ha obtenido el ser humano.

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1: 1:19.
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1: 1:28 minutos.

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1: 1:36
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1: 1:42 minutos.

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1: 1:46 minutos.

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1: 1:59.
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3: Temperatura 0 grados.
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5: ¿Qué tal, amigo o amiga del programa Cruzada con Luis Palau? Mi nombre es Jorge Escopazo y quiero darle la más cordial bienvenida a este nuestro punto de encuentro en la radio, en donde nos encontramos cada día para estudiar juntos el libro de los libros, la Biblia, la Palabra de Dios, de la mano del conferencista internacional Luis Palau, quien hoy nos entrega una nueva serie de mensajes sobre la fe. Sin duda hemos estado hablando sobre este tema en muchos mensajes, pero en estos próximos programas vamos a estar dedicando un tiempo especial a hablar de este tema.
6: Mi estimado amigo oyente, hoy quiero empezar una serie, si Dios permite, acerca de un tema que generalmente no lo tocamos, al menos yo no lo he tocado como un tema en sí. Lo hemos mencionado quizás millares de veces, pero como estudio no lo hemos tenido. Bueno, le digo cuál es el tema. El tema es el tema de la fe. ¿Qué es la fe? ¿De dónde viene la fe? ¿Cómo se alimenta la fe? ¿Qué clase de fe tenemos? Muy a menudo hablamos de nuestra santa fe y tenemos toda la razón del mundo, incluso esa frase sale de la Biblia, del libro de San Judas. Pero la pregunta es esta: usted y yo podemos disfrutar en la vida de lo que es la fe. Y yo quiero leerle un pasaje antes de tocar este tema. Y puede que pasemos largos días juntos sobre este tema, ¿eh? Porque a mí me tiene entusiasmado. En estos últimos tiempos lo estoy estudiando de manera muy particular. Dios está inspirando mi fe. Dios me está motivando. Me está realmente conmoviendo en forma estupenda en mi propia vida personal. Por la gracia de Dios he aprendido a confiarle en muchos terrenos de mi vida. De niño tuve una madre buena, un padre bueno, que me enseñaron la palabra de Dios, y en ciertos asuntos nunca he titubeado ni por un instante. Por ejemplo, en cuanto que al morir nos vamos al cielo, le digo la verdad, nunca he por un instante titubeado en eso. Mi padre murió, se fue cantando al cielo, lo espero ver en el cielo, cara a cara le veremos, más allá del cielo azul. No tengo la menor duda. El perdón de los pecados. Estoy convencido que el Señor me los perdonó cuando era un muchachito, cuando le abrí mi corazón a Cristo, y francamente yo sé que tengo el perdón y la vida eterna desde que era un muchachito de 12, apenas 13 años de edad. Eso nunca lo he dudado. Mi corazón nunca ha patinado en ese sentido. Nunca me he cuestionado. Siempre he tenido confianza que Dios me dio vida eterna. No pereceré jamás. Nadie me arrebatará de su mano. Y eso ha sido una gracia suya, una gran fe. Por otro lado, por ejemplo, el hecho de que Dios nos ha abierto países enteros y ciudades enormes para proclamar el nombre de su santo Hijo Jesús, eso tampoco lo he dudado. Hemos ido de país en país, como usted sabe, mi amable oyente. Salí de Argentina en la América del Sur y cada país que se abría sentíamos paz, sentíamos gozo, no dudábamos, no hemos titubeado de que el Señor nos abría esta puerta, sea un país de origen chino, sea ruso, sea Polonia, sea los países más difíciles del mundo. Cuando el Señor nos ha abierto la puerta, no hemos titubeado. Pero a menudo, para decirle la verdad, yo tengo áreas de mi vida en que mi fe no es tan fuerte como debe ser. Y le voy a confesar una de las áreas en que yo sé que mi fe ha sido débil y la estoy fortaleciendo hasta que el Señor me enseñe a confiar en Él de una manera grande, en el terreno del dinero, de lo económico, de las finanzas. Ahora, le voy a hacer otra subdivisión. En cuanto a las finanzas, para mi propia familia, nunca he dudado que el Señor proveería. ¿Sabe por qué? Porque desde niño el Señor siempre ha provisto. Cuando mi padre murió y mi madre quedó viuda con los 7 pequeñitos, sin dinero en la casa, vimos los milagros de Dios. Vimos cómo Dios proveía para nuestra familia, mi madre, mis hermanitas, mi hermano y yo. Veíamos que la gracia de Dios, los milagros de Dios, el dueño de casa que no nos desalojaba, el negocito de la esquina que nos daba alimentos gratuitamente o que nos daba un crédito interminable. El Señor proveía. Pero en ese terreno, ahora de casado, con mis 4 hijos varones, el Señor siempre ha provisto. Y en cuanto a la familia, le tengo que confesar con gozo para la gloria de Dios, nunca he dudado en la provisión de Dios. Siempre el versículo clave ha sido Mateo 6:33. Buscad primeramente el reino de Dios y su justicia, y todas estas cosas os serán añadidas. Eso lo aprendí de niño a la rodilla de mi madre, porque ella lo vivía, nosotros lo veíamos, Dios era glorificado y nunca dudamos que el Señor proveería. Y por su gracia, fíjese usted, a mi edad ya le puedo decir, el Señor siempre ha provisto todo lo necesario. A veces a última hora, generalmente con mucha anticipación, porque Dios es un Dios bueno. Dios es bueno y su misericordia es para siempre. Pero le digo la verdad, el terreno donde yo he tenido debilidad, y casi no se lo debiera confesar así en público, pero lo hago para que usted vea que uno puede ser fuerte en la fe en un ángulo y ser débil en otro ángulo, ha sido el dinero para los ministerios de nuestro equipo evangelístico. Ha habido ocasiones en que hemos confiado en Dios con toda fe y Él siempre ha provisto. Pero en los últimos años yo sentía como que mi fe estaba decayendo en el terreno del ministerio de la predicación de la palabra. Y hemos vivido momentos de tanto aprieto económico que ya era ridículo. Hasta que al principio de este año, que ahora le estoy grabando este mensaje, el Señor me sacudió y sentí un gran deseo de ir a la palabra de Dios para ver qué me decía el Señor con respecto de la fe. Ojalá hubiera anotado la fecha en mis notas que tengo delante mío. Lamentablemente fui tonto, no anoté la fecha y no le puedo decir con certeza. Pero fue en los primeros días de enero o los últimos días de diciembre. Y el Señor tocó mi corazón. Todavía estoy estudiando el tema. El Señor me está entusiasmando. Lo estoy compartiendo con los miembros del equipo y hay gran bendición entre nosotros. Tengo mucho que avanzar en el área de la fe y le ruego que usted ore por mí para que mi fe no solo no falte, sino que crezca, crezca y crezca. Ahora bien, casi se me ha ido el estudio de hoy. Estaba leyendo esta mañana en mis devociones frente al Señor el libro de San Marcos capítulo 5 y dice lo siguiente: pasando otra vez Jesús en una barca a la otra orilla, se reunió alrededor de él una gran multitud y él estaba junto al mar. Y vino uno de los principales de la sinagoga, llamado Jairo, y luego que le vio, se postró a los pies de Jesús, y le rogaba mucho, diciendo: mi hija está agonizando, ven, pon las manos sobre ella, para que sea salva, y vivirá. Fue pues Jesús con él, y le seguía una gran multitud, y le apretaban. Pero una mujer, que desde hacía 12 años padecía de un flujo de sangre, y había sufrido mucho de muchos médicos, y gastado todo lo que tenía, y nada había aprovechado, antes le iba peor, cuando oyó hablar de Jesús, vino por detrás entre la multitud y tocó su manto, porque decía: si tocare tan solamente su manto, seré salva. Y enseguida la fuente de su sangre se secó, y ella sintió en el cuerpo que estaba sana de aquel azote. Luego Jesús, conociendo en sí mismo el poder que había salido de él, volviéndose a la multitud, dijo: ¿quién ha tocado mis vestidos? Sus discípulos le dijeron: ¿ves que la multitud te aprieta? ¿Y tú dices quién te ha tocado? Pero Jesús miraba alrededor para ver quién había hecho esto. Entonces la mujer, temiendo y temblando, sabiendo lo que en ella había sido hecho, vino, se postró delante de Jesús y le dijo toda la verdad. Y Jesús le dijo: hija, tu fe te ha hecho salva. Vete en paz y queda sana de tu azote. Ahora el tiempo se me ha ido. Acabo de leer un pasaje precioso. Le ruego que al terminar ahorita en unos instantes, usted lea de rodillas de nuevo San Marcos capítulo 5. Y si Dios quiere, en el próximo programa vamos a hablar del tema de la medida de la fe que cada uno de nosotros tiene. ¿Usted tiene falta de fe o tiene poca fe? ¿Es débil en la fe o es fuerte en la fe? ¿Usted tiene una fe que crece, una gran fe, está lleno de fe, es excelente en la fe? Lea Marcos 5. Hasta la próxima.
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1: 2:14.

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1: 2:19.

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1: 2:29.
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1: 2:34 minutos.

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1: 2:39 minutos.

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1: 2:46.
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1: 2:50 minutos.

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1: 2:54 minutos.

0: Temperatura 0 grados.
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0: Hoy estamos empezando una nueva serie en Misión 66 sobre el libro de Levítico, cuyo foco es la santidad de Dios.
1: Y el tema de este encuentro será: donde hay humo, hay culto.
0: ¿Estás preparado para este nuevo desafío?
1: Ven con nosotros a descubrir las riquezas de este, el tercer libro de la Biblia.
0: Estamos en Misión 66, recorriendo el Antiguo Testamento.
1: Y ya completamos los dos primeros, Génesis y Éxodo.
0: Por lo que ahora vamos a un nuevo libro del Pentateuco, Levítico. Se trata del llamado tercer libro de Moisés.
1: ¡Qué nombre tan extraño, Levítico!
0: Sí, no es uno que se utilice todos los días.
1: Para nada, pero dime qué significa.
0: Pues dime tú misma.
1: Ah, pero dame una pista.
0: Bueno, ¿con qué expresión comienza el libro?
1: Bueno, allí dice, el Señor llamó.
0: Esa es la expresión Vaikra. Es la palabra hebrea para la primera línea del libro.
1: ¿Y eso significa el Levítico?
0: En realidad, recibió el nombre de Levítico por la versión griega del Antiguo Testamento, la Septuaginta, que lo denomina así. Y Levítico significa, en ese caso, acerca de los levitas o aquello vinculado a los levitas.
1: Así que los hebreos lo llaman Vaikra y nosotros, siguiendo la tradición griega, Levítico.
0: Exacto.
1: ¿Y cómo se diferencia de los anteriores?
0: Bueno, Génesis es el libro de los comienzos, la creación de Dios y los primeros sucesos que marcarían el desarrollo de la historia humana y su necesidad de redención. En Éxodo era la presencia de Dios. Ahora, en el libro de Levítico, el asunto fundamental es la santidad de Dios. La gran cuestión es cómo Israel podía relacionarse con un Dios santo dentro del pacto que tenían con Dios. Y hoy vamos a ponerle especial atención al inicio del libro de Levítico con el tema «Donde hay humo, hay culto».
1: Resulta interesante que digas «humo y culto» y no «humo y fuego».
0: Sí, sí, «donde hay humo, hay culto». No es fuego, sino culto.
1: Espero que descifremos por qué más adelante.
0: Mientras tanto, dejamos el misterio. Pero la primera parte del libro de Levítico tiene que ver con la regulación de los sacrificios, lo cual va hasta el final del capítulo 7.
1: ¿Qué clase de sacrificios, Johnny?
0: Bueno, había sacrificios de animales y ofrendas que eran ofrecidas a Dios en esa especie de mediación, de comunión entre el pueblo y Dios mismo.
1: Parece muy lleno de rituales entonces.
0: Y sus explicaciones.
1: Te confieso que a primera vista Levítico parece ser un libro sin mucho atractivo.
0: A primera vista, pero estoy seguro de que aquellos que se dediquen y estudien el libro como es debido van a ser muy beneficiados, porque no se puede entender el Nuevo Testamento y el sentido de la obra de Cristo sin darle la debida atención al libro de Levítico.
1: ¿Tan importante es?
0: Vital en estos sentidos.
1: Entonces creo que ya estoy cambiando mi postura y estoy segura de que más de un oyente también.
0: Eso espero, para una cabal comprensión del plan de redención.
1: Bien, ¿y qué elementos son básicos para lograr descifrar su contenido?
0: En primer lugar, es importante poner atención al hecho de que el libro de Levítico sigue una secuencia.
1: ¿Una secuencia?
0: Sí. Empieza como la continuación de Éxodo, que en su final no terminó, continúa aquí.
1: Dame un ejemplo, Johnny.
0: Claro. Fíjate que existe una especie de manual de culto que en realidad empieza en el capítulo 25 con la orden para edificar el tabernáculo, cruzando desde allí todo el libro de Levítico hasta el capítulo 10 del libro de Números. Así que es una especie de instrucción del culto. Y este manual de instrucciones para regular y orientar cómo se debía entrar en comunión con Dios y rendirle culto a Dios, adorarlo, reconociendo su presencia.
1: ¿Un manual, dices, Johnny, era como un instructivo para los levitas?
0: No, y allí está lo interesante. Era un manual escrito para la congregación, para el pueblo. No era propiamente para los sacerdotes.
1: Ya veo, esto lo iba haciendo más cercano a la vida de fe de la gente.
0: Totalmente. El libro es muy interesante porque nos da la comprensión de cómo la persona podría acercarse a Dios en el Antiguo Testamento a través de esos sacrificios.
1: Pero hoy dijiste que para entender el Nuevo Testamento debemos entender todo este sistema de culto. ¿Cómo se conecta?
0: Buena pregunta. Aquí vale la pena mencionar la conexión que tiene este libro con la carta a los hebreos, porque hebreos es en la práctica un comentario escrito sobre el libro de Levítico.
1: Hablaste de que Levítico sigue una secuencia. ¿Qué otros elementos tiene esta secuencia?
0: Sí, todo está interconectado. Deberíamos destacar en ella que el libro, además de hablar de la necesidad de una vida santa, de pureza ritual y ceremonial, que tenía un valor muy grande para comunicar lo que es sagrado y lo que no lo es, hablaba de la gravedad del pecado y cómo podría ser expiado o perdonado. Pero no se queda en la vida espiritual, sino que aparecen junto con ellas muchas leyes rituales que hablaban de alimentación, de vida sexual, de vida íntima y sobre la justicia social y, principalmente, sobre cómo deberíamos portarnos en una situación de culto ante Dios. Pero observemos el capítulo 1 de Levítico, Kimberly. Leamos el principio del texto.
1: Con gusto. El Señor llamó a Moisés desde el tabernáculo de reunión y habló con él. Le dijo, «Habla con los hijos de Israel y diles, cuando alguno de ustedes presente una ofrenda al Señor, la presentará de su ganado vacuno u ovejuno».
0: Empezamos en terreno conocido. Teníamos el tabernáculo.
1: Sí, el lugar de reunión.
0: Era una gran tienda que tenía un patio más grande donde estaban el altar principal y la fuente de bronce. Y en la parte interior teníamos la tienda del encuentro o la tienda de la congregación. Así que Dios, el Señor, llama a Moisés y le habla sobre cómo debían comportarse durante la presentación de los sacrificios tomados de su ganado.
1: Johnny, entiendo que Dios estableció una separación o división de los sacrificios según el tamaño de los animales.
0: Sí, y esto es importante. Por un lado, el ganado de más tamaño, que era especialmente en este caso los toros y vacas, o sea, el rebaño vacuno. Y había un llamado ganado menor, que incluía el rebaño caprino y ovino, es decir, cabras y machos cabríos, ovejas y carneros. Así que el primer capítulo tratará sobre el sacrificio, que era el holocausto.
1: Allí hay otra palabra que merece explicación, Johnny. Holocausto.
0: Es verdad. La palabra holocausto es muy conocida hoy a causa de lo que ocurrió en el contexto de la Segunda Guerra Mundial en Europa. Pero el sentido original del término, la palabra holocausto, significa aquello que sube. Viene de una palabra hebrea que se refiere al humo que sube, mientras que el término griego significa completamente quemado. El humo subía desde el sacrificio y se dirigía a Dios.
1: Bien, entiendo lo que quiere decir la palabra, pero para no imaginarme cosas diferentes, ¿qué era exactamente el holocausto en ese contexto?
0: Es bueno aclararlo. El holocausto era aquel tipo de ofrenda de sacrificio con animales seleccionados del ganado del pueblo, del rebaño mayor o menor, que eran quemados ante Dios en el sacrificio, en el altar. Eran completamente quemados, enteramente. La propia palabra holocausto ya dijimos que refiere a una ofrenda completamente quemada.
1: ¿Y cuáles eran las características de ese animal? ¿Buscaban alguno específico?
0: Sí, se tenía que traer a este sacrificio un animal macho, sin defecto, que debía ser escogido según las posesiones del que hacía la ofrenda.
1: Claro, los más ricos tendrían ciertos tipos de animales y los más pobres de otra clase.
0: Exacto, la idea es que nadie quedara sin presentarse ante el altar.
1: ¿Y cuál era el sentido general de ese holocausto?
0: De manera general, era hacer la propiciación o expiación por el pecado y también demostrar una especie de dedicación particular ante el propio Señor. Así que ese es el sentido esencial de los holocaustos que ocupan el primer capítulo, la demostración total de dedicación, de sumisión a Dios.
1: Johnny, me llama mucho la atención lo detallado que era el ritual.
0: Muy detallado, Kimberly. El texto de Levítico capítulo 1 nos muestra, por ejemplo, que el novillo que iba a ser sacrificado ante el Señor, los sacerdotes habrían de traer la sangre, derramarla en todos los lados del altar. También se le quitaba la piel al animal que después era cortado en pedazos.
1: En el caso de un animal grande, esto podría llevar mucho tiempo.
0: Es verdad.
1: ¿Todo esto lo hacían los sacerdotes?
0: Sí, ellos eran los encargados de todo el ritual. Estos sacerdotes, que eran los descendientes de Aarón, encendían el fuego y posicionaban la leña sobre el fuego. Y después posicionaban los pedazos, la cabeza y la grasa sobre la leña. Las vísceras y las piernas eran lavadas con agua. El sacerdote lo quemaba todo en el altar como una ofrenda que subía, dice el texto, como un aroma grato para el Señor.
1: No había que perder el sentido por el que se hacía todo esto, Johnny.
0: Es verdad, porque si no era solo ritual. El sentido del sacrificio que era traído al Señor era como señal de dedicación especial, como una especie de ofrenda genérica con respecto al pecado. Y también hay que destacar otro pequeño detalle, que es la cuestión que mencionamos sobre el sacrificio según los recursos de la persona. Había la posibilidad, por ejemplo, de traer un holocausto de ave que podría ser un pichón o paloma.
1: ¿Y cómo se hacía en ese caso?
0: Bueno, en esas ocasiones el sacerdote traía el ave junto al altar, le arrancaba la cabeza y exprimía la sangre del ave sobre un lado del altar. Y entonces también todo su contenido era quemado ante el Señor.
1: Era un proceso, en cualquiera de los casos, muy sangriento y violento, Johnny.
0: Con un propósito, Kimberly. El israelita, el hebreo antiguo, entendía de esa manera cuán seria era la consecuencia del pecado y cómo Dios debía ser reconocido de manera sumisa por medio de esa demostración concreta en aquella sociedad.
1: O sea que cada sacrificio era un recordatorio de su pecado y de la santidad de Dios.
0: Era necesario, porque olvidamos muy fácilmente y especialmente por el hecho de que ellos vivieran tan vinculados a la actividad pecuaria, ese sacrificio tenía un valor agregado.
1: Ahora, cuando llegamos al capítulo 2, tendremos otro tipo de ofrenda.
0: Sí, otro tipo de elemento que es parte de ese sistema sacrificial, y eso es muy interesante porque a lo mejor algunas personas no saben de ello.
1: Pasamos de los sacrificios animales a los relacionados con la producción agrícola.
0: Por ejemplo, la ofrenda de cereal, que algunas traducciones llaman ofrenda de manjares, que no es la mejor manera de explicar lo que pasaba. La ofrenda de manjares puede comunicar una idea muy diferente. Lo que existía era una ofrenda que se traía a partir del fruto de la tierra. Muy probablemente la idea de cereal está relacionada aquí concretamente con el trigo. Una porción simbólica de ese cereal era quemada ante el Señor. Las demás porciones eran comidas por el sacerdote y además se hacía una especie de bizcocho o torta sin levadura a la que le había que añadir sal.
1: ¿Y cuál era el sentido de estas ofrendas?
0: La idea básica de esa ofrenda era mostrar gratitud por aquello que Dios había hecho. El sentido es una gratitud especialmente por los primeros frutos de la tierra, es decir, las primeras cosechas que llegaban como señal de gratitud de Dios. Aquella ofrenda era dedicada especialmente al Señor. Así que descubriremos que estas ofrendas eran la manera concreta de demostrar el reconocimiento por lo que Dios era o por aquello que Él había hecho.
1: Y aquí reiteramos que entendiendo todo esto nos ayudará a comprender el Nuevo Testamento y la obra de Cristo.
0: Eso es fundamental, comprender el nuevo pacto a partir del antiguo y todas esas figuras. Bien, por aquí nos quedamos con esta primera exposición sobre el libro de Levítico. En el próximo episodio seguiremos con el asunto de los sacrificios, y es que donde hay humo, hay culto.
1: 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Recordamos que estamos empezando una nueva serie de estudios. Nos adentramos al libro de Levítico. Lo cierto, Johnny, es que este tipo de literatura es un poco complicada de leer, pero llama la atención el tema del libro, la santidad del Señor. Pero nos preguntamos, ¿tantos rituales, sacrificios, hacen falta tantas cosas para agradar a Dios?
0: A ver, la primera cuestión que está vinculada al sacrificio es el hecho de que eso era lo que el pueblo podía presentar y ofrecerle al Señor. Si los hebreos de hace algunos miles de años vinieran a alguna iglesia de hoy, verían a las personas entregando una hoja de papel rectangular y dirían, ¿eso qué es? Es un billete de dinero. ¿Dios necesita el dinero? ¿O lo que Dios necesita son otras cosas? La cuestión es que la sociedad en ese entonces funcionaba en base a la actividad agropecuaria. Y lo que ellos tenían como posibilidad de presentarle a Dios, como ofrenda, eran precisamente sus pertenencias. Así que los animales se ofrecían en sacrificio y ofrenda al Señor. Además, también sabemos que en esos mismos sacrificios, muchas de las cosas eran incluso comidas por el sacerdote y por los ofertantes.
1: Suena como extraño para nosotros.
0: Claro, estamos a miles de años de distancia, pero para ellos era parte de su realidad cotidiana. Y es muy significativo entender que el razonamiento bíblico era que la persona tenía que mostrar de manera concreta su relación con Dios. Y la gran dificultad es que entendemos el pecado de manera muy general, muy sencilla. Bueno, pecó, pide perdón y ya. Es muy simplista. En el contexto bíblico, la persona se daba cuenta de lo seria que era la cuestión del alejamiento de Dios y del pecado ante Dios, pues se representaba con la muerte de un animal. Y se tenía que hacer una cosa bien hecha. Tenía que ser un animal sin defecto. En el caso de la ofrenda de cereal, tenía que traer de la mejor harina. No podías traer a Dios cualquier cosa. Todo esto enseñaba que el salario del pecado es la muerte y que no se resolvía con lo de menor valor. Se necesitaba lo mejor.
1: ¿Los niños participaban de esto?
0: Todo el pueblo, Kimberly. Era un proceso didáctico y pedagógico. Este proceso le enseñaba a los niños desde pequeños y que veían cómo aquello tenía un significado fuertísimo.
1: ¿No era como muy fuerte como método educativo?
0: Bueno, visto desde la sensibilidad urbana y del siglo XXI con otra mirada, genera ruido y gran incomodidad. Pero justamente esto era lo que se quería transmitir, Kimberly. Porque lo que estaba en cuestión aquí es el asunto de la relación entre vida y muerte. Así que el niño veía la muerte del animal, que muchas veces estaba cerca de él, que era parte del rebaño de la familia, y veía que estaba relacionada con la cuestión del pecado.
1: Una lección imborrable.
0: Por supuesto, esa era la idea. Por eso es que en el libro de Hebreos se nos dice que sin derramamiento de sangre no hay perdón de pecados. Así que eso muestra la seriedad de lo que está pasando en una manera concreta, tal como a menudo preferimos ver una película o una obra teatral, en vez de oír o leer la historia, aquello tenía un impacto muy grande. Era una representación pública muy bien estructurada que marcaba con mucha fuerza el significado del alejamiento, de la separación del hombre en relación con Dios, principalmente a causa del pecado.
1: Entiendo, pero estoy segura, Johnny, que algunos que escuchan nuestra Misión 66 quizás se asustarán al llegar a estos capítulos 1 y 2 de Levítico y encontrarse con algunos rituales y costumbres de la época descritos como aroma grato al Señor. Lo leemos, por ejemplo, en el versículo 17 del capítulo 1 o en el versículo 2 del capítulo 2, entre otras citas. Es que Dios necesita ser complacido para quedarse un poco más calmado por aquello que los hombres están haciendo aquí abajo?
0: Mira, Kimberly, es muy importante entender que en la Biblia existe lo que llamamos un lenguaje figurado. En este caso es lo que se llama antropomorfismo.
1: ¿Cómo dijiste? ¿Antropomorfismo?
0: Sí, es un nombre extraño. Quiere decir que no todo lo que se refiere a Dios es una característica en sentido literal. En el caso de esta expresión, olor fragante o grato, habla de una aceptación del sacrificio ante Dios, que le agradaba debido a la obediencia, además del reconocimiento por parte del ofrendante de la ira de Dios ante el pecado. Creo que ahora nuestros oyentes lo van a entender mejor. Cuando se quemaba el sacrificio, cuando las cosas eran quemadas aquí, subían con un fuerte olor. Era grasa que era totalmente dedicada al sacrificio.
1: Bueno, te diré que eso me recuerda a una buena tarde de asado o barbacoa en el campo.
0: Ya ves, pasas al lado de un asador de carne y sientes aquel olor a carne asada. Aquello tiene una especie de aroma suave, ¿a que sí? Es muy rico. Nuestros amigos argentinos y uruguayos, tan conocidos por sus asados, sabrán de qué les hablo. Así que ese olor subía ante Dios y era un olor muy, pero muy agradable, sabroso. Y eso simbolizaba la aceptación de la ofrenda. No es que Dios literalmente tenga una nariz y que si algún día tuviera congestión nasal no sentiría ese olor. Es un lenguaje que intenta explicar en términos humanos la aceptación del sacrificio por parte de Dios.
1: De acuerdo. Y para terminar mi serie de preguntas, da la impresión de que el menú de Dios, la culinaria divina, es un poco diferente. ¿Por qué en el versículo 11 del capítulo 2 de Levítico dice que la miel y la levadura son rechazadas, mientras que con la sal parece que se puede sazonar al gusto?
0: Mira, la levadura y la miel no tienen algo malo en sí mismas. La cuestión es que ese asunto del sacrificio y la pureza en Levítico está muy relacionado con la vida y la muerte. La miel y la levadura se pueden descomponer rápidamente, por eso son retiradas, como representación del pecado, dicen algunos. Después se relacionó la levadura con algo negativo, pecaminoso, pero no siempre, ya que la Biblia también dice en el Nuevo Testamento que el reino de Dios es como la levadura que crece en una masa. Pero la asociación que se hace aquí es con algo que se pudre y se destruye y que no se puede aprovechar.
1: ¿Con la sal es diferente?
0: Sí, porque la sal, por el contrario, impide que las cosas se deterioren y mueran rápidamente. Así que la sal terminó teniendo un significado, por ejemplo, los pactos de sal, porque es un elemento que permanece. En el Nuevo Testamento también se le da importancia a la sal de manera simbólica. Ahora bien, en la Edad Media las personas mistificaban de tal manera la sal que incluso la echaban en otras personas para expulsar demonios. Pero aquí el sentido es más exactamente el de continuidad, de permanencia, de seguimiento, cualidades que la sal tiene. De esa manera podemos entenderlo.
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0: Hoy en nuestra Misión 66 empezamos a estudiar el libro de Levítico y hablamos sobre el tema «Donde hay humo, hay culto».
1: Recorrimos los dos primeros capítulos. Y dime, Johnny, ¿qué aplicación hay para nuestras vidas a partir de esos dos capítulos?
0: La gran verdad es que descubrimos lo que es rendir culto a Dios. En primer lugar, presupone que Dios es muy superior, que está muy por encima de nosotros y que nuestra actitud hacia Él debe ser especial. Por lo tanto, todo lo que traigamos a Dios debería ser de la mejor calidad, lo mejor posible, no los restos, no aquello que no queremos. En segundo lugar, el reconocimiento de que hay un alejamiento entre nosotros y Dios, y eso existe porque somos simples criaturas y Dios es el Dios Todopoderoso. Además, debido a la realidad del propio pecado que ha alejado al hombre de Dios y el sacrificio establecía exactamente la necesidad de un acercamiento que contemplara esa realidad. Así que presta bastante atención. ¿De verdad has estado rindiéndole culto a Dios? ¿Cuál es tu espíritu? ¿Cuál es tu actitud? ¿Traes lo mejor? ¿Te presentas ante Dios con una vida purificada? No te olvides, rendir culto es algo muy importante y necesitas aprender aquí con Levítico la seriedad de cómo nos acercamos a Dios.
1: Esto fue Misión 66. 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
3: 3:26.
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5: 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Él sea bendito.
6: Él sea bendito.
5: Bendito sea el Dios de Israel.
7: Temperatura 0 grados.

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1: 3:31 minutos.

0: Temperatura 0 grados.
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1: 3:46.
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3: Temperatura 0 grados.

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1: 3:52 minutos.

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1: 3:59 minutos.

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1: Bienvenido a través de la Biblia, el programa donde conocemos a Dios en su palabra. Mi nombre es Geyel Ortiz y junto al maestro Samuel Montoya estaremos junto a usted estudiando la Biblia, la palabra de Dios. El autobús bíblico nos ha traído al libro de Apocalipsis. Debemos decir que es un libro fascinante, lleno de imágenes que pudiéramos decir que son interesantes, extrañas a la vez, como por ejemplo las imágenes de jinetes o la de un dragón y muchas otras que estudiaremos a medida que avancemos en nuestro recorrido en el último libro del Nuevo Testamento. Iniciemos nuestro tiempo de estudio en oración. Padre eterno, con humildad y sencillez de corazón nos acercamos a ti y a tu palabra para ser enseñados y ministrados por ti. En el nombre de Jesús oramos. Amén. Y ahora abra su Biblia o encienda su Biblia en Apocalipsis capítulo 1, porque iniciamos nuestro recorrido bíblico de hoy con las enseñanzas del Dr. McGee en la voz de nuestro maestro Samuel Montoya.
2: Continuamos avanzando hoy, amigo oyente, por el libro de Apocalipsis. Estamos en el capítulo 1 y vamos a volver al versículo 10, porque descubrimos al concluir nuestro estudio anterior que pasamos por alto un versículo. No lo ignoramos completamente, sino que hablamos de otra verdad presentada allí, y como resultado de eso, dejamos de lado algo que es bastante controversial. Algunos pueden opinar que dejamos esto de lado a propósito, pero hablando honestamente, nunca hemos tenido ese hábito de evitar hablar de algo que es controversial. Y ahora que nos encontramos en el último libro de la Biblia, no vamos a cambiar. Así es que vamos a regresar para ver lo que dice el versículo 10 del capítulo 1 de Apocalipsis. Yo estaba en el Espíritu en el día del Señor, y oí detrás de mí una gran voz como de trompeta. Hablamos en nuestro programa anterior de que Juan estaba en el Espíritu, y también hablamos de una gran voz como de trompeta. Sin embargo, nunca hablamos del día del Señor y lo que eso significa. Honestamente hablando, este es un pasaje controversial, y es un lugar donde hay bastante desacuerdo, y hay desacuerdo entre buenos expositores bíblicos. Hay aquellos que opinan que esto se refiere al día de Jehová. Pero, amigo oyente, nosotros no podemos aceptar esto, aunque el gran tema de Apocalipsis tratará con el comienzo del día de Jehová, el cual es el período de la gran tribulación, y luego continúa hacia el reino milenario, y todo eso lo encontramos aquí. Pero Juan está diciendo, «Yo estaba en el Espíritu en el día del Señor». Bien, el día de Jehová y el día del Señor, a nuestro juicio, son en realidad dos cosas diferentes. Parecería que fueran la misma cosa, pero son completamente diferentes. Según entendemos nosotros, esta expresión «día del Señor» aquí indica lo que nosotros llamamos «domingo». Nosotros hemos aceptado eso en el pasado y lo aceptamos en el presente. Reconocemos que hay algunos grandes expositores bíblicos que dicen que debería ser el día de Jehová, y que no hay en realidad evidencia alguna para decir que se está refiriendo al primer día de la semana. Bueno, por cierto que nosotros pensamos que sí la hay, pero no nos queremos meter ahora en argumentos que causen desacuerdo. Lo único que tenemos en mente es que queremos presentar lo correcto, y por supuesto, uno puede irse al otro extremo, al otro punto de vista. Pero siendo que usted quiere estar en lo correcto, pues estará de acuerdo con nosotros. Bien, de cualquier modo, ya hemos tratado con esto y le hemos presentado nuestra propia interpretación, y hemos sugerido que la otra es una interpretación que algunos destacados expositores y eruditos ahora aceptan, y nosotros ciertamente respetamos el punto de vista de ellos. Bien, vamos a seguir adelante y vamos a considerar lo que nos dicen los versículos 17 y 18, y vamos a leer estos versículos otra vez hoy. Aquí estamos observando al Cristo glorificado. Le estamos observando en una de sus funciones hoy como nuestro gran sumo sacerdote. Y como nuestro gran sumo sacerdote, él está llevando a cabo su labor ante el altar de oro en el lugar santo, donde él vive siempre para hacer intercesión por nosotros. Esto es algo maravilloso. Vamos a ver cuán importante es esto un poco más adelante en este libro. Luego, Él sale al lavacro, donde Él hoy lava nuestros pies, nuestras manos, nuestros ojos, porque los ensuciamos pasando por este mundo. Y si confesamos nuestros pecados, Él es fiel y justo, y siempre está dispuesto a limpiarnos y perdonarnos. Y lo importante es que Él nos limpia, Él nos lava. El Señor Jesús aún está en esta tarea de lavar los pies. Él hace eso como nuestro gran sumo sacerdote. Ahora lo encontramos aquí en este cuadro. Él estaba en medio de los candeleros. Esa era la responsabilidad particular y peculiar de Aarón y de los sumos sacerdotes que le siguieron. Ellos tenían a su cuidado las lámparas que estaban en estos candeleros de oro. Y como ya hemos visto antes, esto es sin duda el mejor símbolo y cuadro que tenemos de nuestro Señor Jesucristo, ese candelero de oro. Él era la luz del mundo, y esas lámparas allá arriba encajaban entre los pétalos de la flor de almendro. Y cuán hermoso debió haber sido ese candelero de oro. Nos habla de la Deidad de Cristo, y las luces allá nos hablan del Espíritu Santo, porque Él enviaría al Espíritu Santo. Él apoya al Espíritu Santo, y el Espíritu Santo a su vez toma las cosas de Cristo y nos las muestra a nosotros, así como esas lámparas revelan la belleza de los candeleros. Pero aquí Él está andando en medio de esos candeleros, y ellos están separados. Cada lámpara está separada, y vamos a ver que son iglesias. Y ellas son la luz del mundo en el presente, de la misma manera en que Él fue la luz del mundo cuando se encontraba en este mundo. Pero Él dijo que nosotros seríamos la luz del mundo. Él es aún el gran sumo sacerdote y está tratando que nosotros demos luz. Y algunos de nosotros tenemos un gran problema allí. Así es que leemos aquí en este versículo 17 que Juan ha visto este, nuestro gran sumo sacerdote. Y todo lo que se dice en cuanto a Él aquí revela el hecho de que Él se encuentra en una posición de juzgar a su iglesia. Y su voz, como estruendo de muchas aguas, que se menciona en el versículo 15, es la voz de autoridad. Es la voz que le dio existencia a este universo. Es la voz que va a hacer resucitar a los suyos de la tumba. Es la voz que va a sacar a la iglesia de este mundo para estar con Él. Y es su voz de autoridad que hoy debería seguir la iglesia. Veamos lo que nos dicen los versículos 17 y 18 de este capítulo 1 de Apocalipsis. Cuando le vi, caí como muerto a sus pies, y él puso su diestra sobre mí, diciéndome, «No temas, yo soy el primero y el último, y el que vivo y estuve muerto, mas he aquí que vivo por los siglos de los siglos. Amén. Y tengo las llaves de la muerte y del Hades». El efecto que tuvo esta visión en Juan es que lo dejó completamente paralizado. Este es el mismo hombre que era tan amigo de él. Él era quien reclinaba su cabeza en el seno del Señor allá en el aposento alto y quien hasta le reprendió cuando estuvo aquí en la tierra. Pero ahora él cae a sus pies como muerto. Y amigo oyente, si Juan hizo eso, cuando usted y yo lleguemos a la presencia del Señor Jesucristo, no vamos a hablar familiarmente con él. Él es el Cristo glorificado hoy. No nos gusta la forma en que el Señor Jesús es tratado hoy en día. Se le dice Jesús nada más. Jesús esto y Jesús aquello, como si fuera un amigo personal. Pero Él no es eso, amigo oyente. Se muestra hoy mucha falta de respeto y reverencia para con el Señor. Tampoco nos gustan esos cánticos de hoy que dicen que Jesús es un amigo mío. Y algunos quizá digan que somos difíciles de complacer. Por cierto que así es. Y si nos preguntan por qué, debemos decir esto. Él dijo, «Vosotros sois mis amigos si hacéis lo que yo os mando». Y cuando vemos a alguien que pasa al frente en la iglesia, a la plataforma con una guitarra, o con una trompeta, o con un acordeón, o cualquier otro instrumento, o que va a predicar en la iglesia en cuanto a Jesús como amigo mío, pues sentimos el deseo de decirle a esa persona, «Bueno, nos imaginamos que usted está obedeciéndole, porque él dice, «Vosotros sois mis amigos si hacéis lo que yo os mando». Creemos que es necesario reconocer eso y que no debemos volvernos tan confianzudos con Él. Pero lo maravilloso de esto aquí es que Él dice, no temas. Y esa es la expresión, el saludo de la Deidad cuando se dirige a la humanidad. Y Él da cuatro razones para no temer. Él dice, yo soy el primero y el último. Eso habla de su Deidad. Él salió de la eternidad y avanza hacia la eternidad. El salmista dice, desde el siglo y hasta el siglo, tú eres Dios. Y esta palabra siglo indica un punto en la lejanía que se desvanece. Así es que es desde un punto en la lejanía que se desvanece en el pasado hasta un punto en la lejanía que se desvanece en el futuro, Él es Dios. Y hasta donde uno desee proyectarse a sí mismo, Él es Dios. Tenemos entonces que habla de su deidad. Y Él es el primero porque no hubo nadie antes de Él, y Él es el último porque no hay nadie que le siga. Ahora, la segunda razón que tenemos para no temer es que Él dice, «Y el que vivo y estuve muerto». Y eso habla de su muerte redentora y su resurrección. Y eso es exactamente lo que dijo el apóstol Pablo. La mayoría de nosotros tenemos complejo de culpa. Tememos que alguien nos señale y nos diga, «Usted es culpable». Por supuesto que lo somos. Pero el apóstol Pablo hace una pregunta ya en su epístola a los Romanos, capítulo 8, versículo 34, donde dice, «¿Quién es el que condenará? Cristo es el que murió, más aún el que también resucitó, el que además está a la diestra de Dios, el que también intercede por nosotros». Entonces, ¿dónde está la persona que le va a condenar? Y hay muchos de ellos que pueden hacerlo y lo hacen, digamos de paso. Pero, amigo oyente, el apóstol Pablo dice, «¿Quién es el que condenará? Cristo es el que murió». Amigo oyente, usted puede hallar faltas en nosotros, puede decir que somos grandes pecadores, pero Cristo murió por mí. Queremos que usted sepa esto. Más aún, el que también resucitó. Él resucitó para nuestra justificación, para demostrar que somos perdonados y que vamos a ir al cielo algún día. ¡Cuán maravilloso y glorioso es esto, amigo oyente! La tercera cosa que él menciona por la cual no debemos temer es esto: «Mas he aquí que vivo por los siglos de los siglos. Amén». Esto nos habla del estado presente, que él no solo está juzgando, sino que está intercediendo, y necesitamos esto. La cuarta cosa que se menciona es esta: «Y tengo las llaves de la muerte y del Hades». Estas llaves nos hablan de autoridad y de poder. Él, el Señor Jesús, tiene poder sobre la tumba y sobre la muerte ahora mismo, gracias a su propia muerte y resurrección. Ahora, Hades aquí es la palabra griega para el mundo que no se ve. Puede referirse a la tumba donde están los cuerpos después o a donde va el espíritu. Uno no debe tener temor a nadie, con excepción de aquel que puede quitarle la vida. Uno hace bien en tener temor de eso, de alguien que pueda disparar contra uno y le pueda destruir. Pero no debemos temer porque Jesús tiene las llaves, y Él es quien puede quitar de nosotros ese temor de la muerte. Con todo esto, Él puede decirnos en el día de hoy, «No temas». Y llegamos ahora al versículo 19, y aquí tenemos la división de tiempo y el contenido del Apocalipsis. Aquí tenemos el orden cronológico y la división de este libro en esta serie de tres tiempos: pasado, presente y futuro. Leamos este versículo 19 del primer capítulo de Apocalipsis. «Escribe las cosas que has visto, y las que son, y las que han de ser después de estas». De forma arbitraria, queremos hacer esta división, y luego al continuar creemos que podemos demostrar lo que estamos tratando de hacer. Aquí en el capítulo 1 tenemos las cosas que has visto. Hasta este momento, ¿qué es lo que Él ha visto? Él ha visto al Cristo glorificado. El Cristo glorificado es aquel que es el centro mismo de este libro. Este libro es cristocéntrico. El Señor Jesús es el tema de este libro. No interesa de qué esté hablando uno, sea de los jinetes, de los vasos de la ira, de bestias y todo eso. No ponga sus ojos en esas cosas. Son cosas que están pasando nada más. Es el Señor Jesucristo quien es el centro. Él es quien ha sido, quien es y quien será. Él es el mismo ayer y hoy y para siempre. Y Juan debe escribir las cosas que ha visto, el Cristo glorificado. Y también las que son. Ahora, ¿cuáles son esas cosas que son? Bueno, la iglesia en el mundo. Aún estamos aquí después de más de 2000 años. Estaremos partiendo uno de estos días, y eso lo veremos en los capítulos 2 y 3 de Apocalipsis. Luego tenemos el programa de Jesucristo, las cosas que serán después de estas. Y ese es el programa de Jesucristo, y vemos la iglesia yendo al cielo y las cosas que tienen lugar sobre la tierra después de haber partido la iglesia. Es un cuadro glorioso el que tenemos ante nosotros. Debemos reconocer que el Señor Jesucristo es el centro y corazón mismo de este libro. Y con esto llegamos al versículo 20, el último versículo de este capítulo 1 de Apocalipsis, donde dice: El misterio de las siete estrellas que has visto en mi diestra y de los siete candeleros de oro, las siete estrellas son los ángeles de las siete iglesias y los siete candeleros que has visto son las siete iglesias. Como usted puede notar, amigo oyente, Juan presenta claramente cuándo él está utilizando símbolos y él nos ayudará a comprender lo que esos símbolos significan. De otro modo, él está hablando de esa misma cosa que menciona, y si usted no puede espiritualizar estos símbolos porque son símbolos de algo, entonces él los presenta claramente aquí. Ahora él dice que esto es un misterio. Así es que este es un secreto sagrado que no había sido revelado hasta el momento de esta escritura, hasta el momento en que fue dado a Juan, y pertenece específicamente a aquello que Juan ha visto. Él ha visto al Cristo glorificado. El apóstol Pablo le vio a él en el camino a Damasco. Pero, ¿qué fue lo que vio? Él mismo dice, «Vi una luz del cielo que sobrepasaba el resplandor del sol». Bueno, amigo oyente, yo ni siquiera puedo mirar al sol. Y no creemos que el apóstol Pablo pudiera tampoco hacerlo. Pero él no lo pudo ver a él en toda su gloria. Pero sabía que estaba allí. Y esto causó una ceguera en Pablo que le duró el resto de su vida. Ahora aquí se nos identifica a las siete estrellas como los siete ángeles. Las estrellas representan autoridad. A los apóstatas hoy se les llama estrellas errantes. Eso lo vimos allá en Judas, versículo 13. Los ángeles pueden ser humanos o divinos. La palabra, por supuesto, significa mensajeros. Y podría referirse a un mensajero de las huestes angelicales del cielo. Puede referirse a uno que está a cargo de una congregación o a un maestro. A nosotros nos gusta pensar de esto personalmente como que se refiere a los pastores locales de las siete iglesias que vamos a considerar. Hablando francamente, amigo oyente, nos gustaría ver que se le llame ángel a un pastor porque a veces se les llama muchas otras cosas. Si nos perdona, amigo oyente, nos gustaría mantenernos en esto. Bien, los siete candeleros representan a las siete iglesias de Asia. Ellas a su vez representan en realidad a la iglesia en su totalidad. La iglesia como el cuerpo de Cristo. Y con esto llegamos al capítulo 2 de Apocalipsis, y aquí en este capítulo 2, y también en el capítulo 3, tenemos la posesión de Jesucristo, es decir, la iglesia. La iglesia que es su cuerpo, la iglesia que él amó y por la cual se entregó, y los creyentes en ella, los cuales le fueron dados a él por el Padre. Y él le da gracias al Padre por eso, allá en su oración en el capítulo 17 del Evangelio según San Juan. Ahora aquí estamos tratando con siete iglesias, y esto cubrirá todas las iglesias, y ya vamos a ver esto. Y después del capítulo 3, la iglesia brilla por su ausencia. Hasta el capítulo 4, la iglesia ha sido mencionada 19 veces, pero después del capítulo 4 hasta el capítulo 20, donde tiene lugar el juicio ante el gran trono blanco, la iglesia no se menciona ni una sola vez. La reacción normal es la de preguntar en cuanto al destino y la ubicación de la iglesia durante este período. Por cierto que la iglesia no está en el mundo. Ha sido sacada ya del mundo. Estas siete cartas tienen una interpretación y una aplicación triple. En primer lugar, tienen un significado contemporáneo, es decir, que tienen un mensaje directo para las iglesias locales del día de Juan. Nosotros vamos a llevarle a usted, amigo oyente, en los próximos estudios que tengamos, a la localidad de estas siete iglesias. Ahora, sería maravilloso que pudiéramos visitar estas localidades personalmente, porque opinamos que uno se acerca más a la Biblia visitando estas siete iglesias que visitando o caminando a través de la tierra de Israel. Conociendo que no podremos hacerlo personalmente, vamos a hacerlo por medio de este estudio. Y aquí había un mensaje que era muy obvio. Uno puede apreciar las ruinas de esas iglesias a las cuales les escribía Juan y de las cuales él conocía tanto. El comentarista Sir William Ramsay dijo, «La persona que escribió estas siete cartas a las siete iglesias había estado allí y conocía las condiciones locales». Ahora hay un segundo significado, y es conocido como un significado compuesto. Es decir, cada uno es un cuadro compuesto de la iglesia. O sea que hay algo que se puede aplicar a todas las iglesias en todas las edades, y cada uno de los mensajes a cada iglesia individualmente. O sea que cuando usted lee el mensaje a la iglesia de Pérgamo, usted puede tener allí un mensaje para su propia iglesia y para usted personalmente. Ese es el mensaje compuesto que está allí. Y luego, hay una tercera interpretación y aplicación, y es la que vamos a enfatizar, y es que es algo cronológico. Primero tenemos lo contemporáneo. Segundo, lo compuesto. Tercero, lo cronológico. Y aquí se presenta la historia panorámica de la Iglesia. Se presenta en las siete cartas de Pentecostés a Parusía, del aposento alto al aire alto. Hay siete periodos definidos en la historia de la Iglesia. Y aparentemente nos encontramos en el último en el presente, y es el de la Odisea, o muy cerca a ese periodo. Éfeso representa la Iglesia apostólica, la Iglesia en su mejor momento. Ese es el primero. La Odisea, la última Iglesia, representa la Iglesia apóstata, bien lejos de lo apostólico a lo apóstata. Y este cuadro tan patético se ha cumplido en su gran mayoría, y es ahora la historia de la Iglesia. Y eso lo hace algo muy destacado, por cierto. Ahora, el Señor seguirá un formato muy definido en dirigirse a cada una de las iglesias. Esa es la razón por la cual decimos que el libro de Apocalipsis es principalmente un libro muy sencillo, porque se nos presenta en este libro el material mejor organizado que puede uno encontrar en cualquier libro de la Biblia. No hay ningún otro libro en la Biblia que sea tan organizado como lo es este, y nosotros vamos a seguir un formato muy bien definido. Vamos a dejar esto, pues, para la próxima oportunidad, porque comenzaremos entonces a estudiar la Iglesia en Éfeso. Es nuestra oración que Dios le bendiga en gran manera.
1: Espero que usted esté disfrutando de estos estudios en Apocalipsis y que continúe con nosotros mientras avanzamos en nuestro recorrido. Muchas gracias al maestro Samuel Montoya por guiarnos y dirigirnos en el estudio bíblico de hoy. 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
3: Temperatura grados.
4: Cuando mi hijo estaba a punto de morir y los médicos me dieron muy pocas esperanzas, yo puse mi fe en Jesús. Y a raíz de esto, Él me dio un milagro y además me dio esta canción.

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1: 4:27.
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3: Temperatura 0 grados.

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1: Un saludo cordial desde La Habana, Cuba. Otra de las grandes enseñanzas bíblicas es que como los seres humanos están muertos espiritualmente, viven en los deseos de la carne, haciendo la voluntad de la carne y de los pensamientos. Por ello, la mente entenebrecida domina a las personas y viven sin tomar en cuenta a Dios. Eso les hace endurecer sus corazones e incentiva el proceso de corrupción debido al poder del pecado, sin que sean del todo conscientes de la manera miserable en que viven. Lo peor es que piensan que así son felices y disfrutan la vida. ¿Conoces a personas así? Muertas en sus delitos y pecados, no son capaces de percibir que la vida con Cristo es mucho mejor. La Biblia enseña claro al decir que todos pecaron y están destituidos de la gloria de Dios. Ciertamente no hay hombre justo en la tierra que haga el bien y nunca peque, porque la paga del pecado es muerte. Esa es la enseñanza bíblica. Todas las personas que conoces y no han creído en Cristo todavía ya están condenadas. Aunque no estén conscientes de ello, están muertas espiritualmente. Un pasaje concluyente sobre la condición humana es Romanos 1, los versículos del 28 al 32. Y como ellos no aprobaron tener en cuenta a Dios, Dios los entregó a una mente reprobada para hacer cosas que no convienen, estando atestados de toda injusticia, fornicación, perversidad, avaricia, maldad, llenos de envidia, homicidios, contiendas, engaños y malignidades, murmuradores, detractores, aborrecedores de Dios, injuriosos, soberbios, altivos, inventores de males, desobedientes a los padres, necios, desleales, sin afecto natural, implacables, sin misericordia, quienes, habiendo entendido el juicio de Dios, que los que practican tales cosas son dignos de muerte, no solo las hacen, sino que también se complacen con los que las practican. Ahora bien, el hecho de que toda la humanidad esté bajo condenación no significa que todos tengan el mismo grado de corrupción y vida depravada. Seguramente conoces personas sobre las cuales tienes la mejor opinión. Son, por supuesto, pecadores y están perdidos, aunque logren regir sus vidas por valores y patrones que les permiten desempeñarse con responsabilidad y aportar favorablemente a la sociedad. ¿Necesitan arrepentirse y conocer a Cristo? Por supuesto que sí. Todos los seres humanos necesitan redención, aunque algunos mantengan una mejor conducta y no caigan en el mismo nivel de depravación que otras personas experimentan. No te engañes. La persona más noble, buena y sincera que conozcas necesita arrepentirse de sus pecados y ser redimida por Cristo. Por eso es importante que prediquemos a todos el Evangelio.
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1: 4:39 minutos.

0: Temperatura 0 grados.
1: Estaba una mañana haciendo mi devocional en mi cuarto y comencé a orar y le dije: Señor, hay algo en mi vida que tiene que cambiar. Señor, mi relación contigo ya no es la misma, porque es que no me siento tan cerca de ti como antes. Y me acuerdo que esa mañana

El Señor tocó mi corazón de una forma tan especial y me quebrantó y me mostró que yo había puesto ciertas cosas en mi vida que le habían robado el primer lugar a Él. Y yo te digo en esta tarde, ¿qué es lo que Dios está pidiendo? Él pagó un sacrificio muy, muy grande. Él dio a su Hijo único, por ti y por mí. Y cómo nos cuesta a veces buscar su presencia. Cómo nos cuesta a veces tener un tiempo para alabarle, para orar, para decirle simplemente: Señor, te amo. Señor, queremos ser ese altar tuyo. Y me acuerdo que esa mañana comencé a cantarle esta canción que se llama Tu Altar. Y nació en un momento de 3 minutos. Comencé a cantársela al Señor. Y realmente ha cambiado mi vida y ha impactado mi vida de una forma muy especial. Porque descubrí algo: que cuando tú le das el primer lugar al Señor en tu vida, todo lo demás no importa. Todo lo demás se arregla. El Señor viene y toma tu vida y se hace el rey de tu corazón. Y cuando el Rey de Reyes está en el centro de tu corazón, en el trono de tu corazón, no hay nada ni nadie que pueda impedir que tú llegues a su presencia y que tú le conozcas más, que conozcas más el amor de Jesús. Hoy el Señor quiere que tú le des el primer lugar en tu corazón. Vamos a cantar esta canción.

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1: 4:50.
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1: 4:54 minutos.

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1: 4:59 minutos.

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1: 5:06.
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4: Él sea bendito.
3: Bendito sea el Dios de Israel.
5: Temperatura 0 grados.

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1: 5:26.
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3: Temperatura 0 grados.

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1: 5:35 minutos.

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1: 5:43.
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3: Temperatura 0 grados.

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Jesús siempre responde. En los Evangelios de Mateo y de Marcos se nos relata la historia de una mujer con un deseo impostergable. Era casi un sueño, porque tenía todas las de perder. No conocemos su nombre, pero sí que procedía de la región Sirofenicia, un pueblo idólatra. Su mayor anhelo era ver sana a su hija que estaba atormentada por una enfermedad. Seguramente oyó de los milagros de Jesús y al saber que andaba por allí con sus discípulos sin prejuicios, corrió tras ellos exponiendo a gritos su necesidad. Los mismos querían que Jesús la despidiera, pero ella persistía. Jesús no respondía. Esta madre insistía, logrando que el Señor al final le contestara y le dice que vino por las ovejas de Israel. Imaginamos la decepción, pero nada la detuvo. Le contestó que hasta los perros comen de las migajas que caen de la mesa de sus amos. ¡Ja! Su perseverante actitud conmueve al Señor, quien concede su petición. Si en verdad queremos superar los desafíos de la vida, necesitamos humildad como principal ingrediente, pero también una persistente paciencia nacida de una profunda confianza en que el Señor responderá. Pero si algo me conmueve de esta mujer anónima es la clara convicción de quién era ella y a quién pedía el milagro para su amada hija. Conocía muy bien la gran distancia entre su condición de hija de un pueblo pagano y la autoridad del Hijo de Dios. Jesús señaló especialmente su fe. Los discípulos aprendieron otra lección, y nosotros también, a través del relato de los Evangelios. La fe en Jesús nos capacita para ver sus milagros. Meditación escrita por Alicia Ituarte, Uruguay.

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1: Esta es la hora en Radio Dios Provee Internacional.
2: 5:53 minutos.

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2: Él sea bendito.
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Muy buenas tardes, mis queridos hermanos. Buenas tardes, mis amigos. ¿Cómo están todos ustedes? De esta manera damos comienzo a la programación de esta tarde. Dios te bendiga, Dios te bendiga de una manera muy especial. Gracias por acompañarnos. Gracias por darnos la oportunidad de poder llegar a cada una de las personas que en esta tarde maravillosa nos escuchan. Que Dios te bendiga. Dios te bendiga de una manera muy, pero muy especial. Soy Williams Hill, el cual, por la misericordia del Dios de los cielos, estaré haciéndole compañía hasta las 6:55, 7 de la noche. Así que Dios te bendiga. Padre, en el nombre de Jesús, te bendecimos, te adoramos, te glorificamos. Señor, te damos toda gloria, toda honra, toda alabanza, toda adoración. Tú lo mereces. Dios, gracias por tu fidelidad, gracias por tu compañía, gracias por tu paz. Dios, yo te ruego en el nombre de Jesús que sea tú obrando de una manera poderosa, que tú dirijas nuestros pasos, que nos dé la fuerza necesaria, que perdone nuestras faltas. Son tantas, Dios mío, son tantas contra usted. Límpianos, purifícanos, haznos ser diferente, caminar siempre con usted. Manifiéstate, Dios mío, de una manera muy especial. Glorifícate, Señor, de una manera poderosa, Padre. Gracias, mi Dios, mi Salvador, en el nombre poderoso de Jesús. Amén y amén. 809-905-6749 está disponible para que usted se comunique con nosotros en esta preciosa tarde. La tarde que Dios ha hecho para usted y para mí. Así que Dios te bendiga. Dios te bendiga de una manera muy, pero muy especial. Dios añada bendiciones en la vida de las personas que nos están escuchando. Vamos a seguir con el programa de este día que Dios te dio a ti y también me dio a mí por su bondad, por su misericordia. Así que Dios te bendiga a ti y a los tuyos. Continuamos. Estamos a 24 de agosto del 2026. Hoy inició el año escolar en República Dominicana. Gracias al Señor, con algunas dificultades, pero Dios permitió que iniciásemos el año escolar. Rogando al Señor, pidiendo al Señor su dirección, su aprobación, su misericordia, que Dios permita que podamos pues trabajar para que Dios sea bendecido, adorado, glorificado en cada uno de nosotros. Así que Dios te bendiga de una manera poderosa, de una manera especial. Así que vamos a seguir con el programa.

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Te doy gracias por mantener la sintonía del programa de esta tarde. Dios te bendiga de una manera muy, pero muy especial. Dios añada bendiciones en la vida de las personas que nos están sintonizando de los diferentes lugares. Yo no sé de dónde tú me escuchas. Dios te bendiga. Dios tiene todo en control. Dios sabe lo que tú y yo te necesitamos, lo que tú y yo requerimos para seguir. Así que Dios te bendiga a ti, a tu familia. Dios te guarde de una manera especial, de una manera maravillosa. Así que vamos a continuar siendo las 6:34. 6:34 es la hora y vamos a seguir con el programa de la tarde. No te muevas de ahí porque en breve regresamos.

Seguimos con ustedes, gracias por mantener la sintonía del programa. Dios te bendiga de una manera muy especial. Quiero felicitar en esta tarde a mi hermana Luisa González, que está poniéndose vieja, digo que está cumpliendo año en el día de hoy.

Muchas, muchas felicidades para mi hermana y amiga Luisa González, la cual está de fiesta de cumpleaños en este día. Que Dios bendiga tu casa, tu familia, y que tú puedas ver tu familia avanzar y sobre todo que pueda mantenerte en el camino del Señor. Así que Dios te bendiga.

Padre, en el nombre de Jesús, te bendecimos, te adoramos, te glorificamos, te damos toda gloria, toda honra, toda alabanza, tú lo mereces, Dios. Gracias, Señor, porque tú has sido bueno, tú has sido perdonador, misericordioso. Dios, yo te pido en el nombre de Jesús que tú bendiga cada vida, cada familia, cada persona que nos escucha de los diferentes lugares. Que el ángel de Jehová acampe a su alrededor y lo defienda, le ayude, le guarde, le sustente. Manifiéstate, Dios mío, gracias por este tiempo, gracias por tus bendiciones, gracias por tu cuidado, gracias por tu amor, Dios mío. Gracias, amado Padre, amado Dios, en el nombre poderoso de Jesús. Amén y amén. Señores, ya hemos llegado a la parte final por este día. Williams Hill se despide de ustedes. Hasta mañana, si Dios lo permite, si Dios nos da ese regalo más de la oportunidad de estar vivo nuevamente mañana. Así que Dios te bendiga, Dios te guarde. Sigue con nosotros, no te muevas, no te vayas. Recuerda que Dios sigue siendo nuestro Salvador eterno.

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0: Esta es la hora en Radio Dios Provee Internacional.
1: 6:59 minutos.

He llevado a mi hija a ver a una exposición de Robert Louis Stevenson, el autor de La Isla del Tesoro y El extraño caso del Dr. Jekyll y Mr. Hyde. Es en Edimburgo, donde ha acabado la carrera de filología inglesa. Ella tiene la misma pasión que yo cuando era adolescente por este escritor, cuya obra todavía me conmueve. Una voluntaria convulsión de la naturaleza bruta, fueron sus últimas palabras. Las escribió en una amplia baranda de su casa, en una isla del Pacífico, el día que murió de una hemorragia cerebral, cuando tenía 44 años. Enfermo de tuberculosis, observa, durante 14 años no he tenido un solo día de salud. Me he despertado enfermo y he ido a la cama agotado. Estaba increíblemente delgado, apenas una bolsa de huesos, pero sentía intensamente, lloraba fácilmente y amaba libremente. El exilio de Samoa le había traído la nostalgia de sus ancestros escoceses, que rememora en sus últimas cartas y la novela que dejó, como la historia de su vida inacabada. El exilio es un estado de mente, como observa su biógrafo Ian Bell, tanto como una condición del corazón o una situación física. Nos lleva a preguntarnos quiénes somos, qué hacemos aquí. Los padres de Stevenson, como los míos, eran devotos presbiterianos, pero como yo tampoco tuvo una educación estricta. Su familia, por parte de padre, eran ingenieros constructores de faros, mientras que por parte de la madre, los Balfours, eran pastores protestantes. Ambas tradiciones no estaban contrapuestas. Aunque su padre rechazó tener responsabilidades en la iglesia, tomó en serio su fe. Su calvinismo le dio un morboso sentido de su propia indignidad, recuerda el escritor. La tradición evangélica era tan importante entonces en Escocia como el whisky. Stevenson escuchó tanto sermones de su abuelo, Louis Balfour, como historias de su niñera, Alison Cunningham, que llamaba cariñosamente Cammy, sobre aquellos mártires de la Reforma, los Covenanters. El progreso del peregrino, la alegoría del pastor bautista John Bunyan y la Biblia entera tres veces le leyó antes de saber leer, mientras pasaba los días en su cama enfermo. No es extraño que se dedicara a jugar a la iglesia. Construía sillas y mesas y un púlpito para hacer de pastor. El sábado, el domingo, era guardado en Escocia de una manera rígida. No se permitía el tráfico de trenes hasta 1860, y el calvinismo dominaba la clase media que tenía el control de ayuntamientos. Ordenaba la vida pública como si fuera una escuela dominical. El presbiterianismo se rompió en Escocia el año 1843, cuando Thomas Chalmers, el fundador de la Alianza Evangélica, sale de la Asamblea General para librar a la Iglesia del patrocinio de los ricos, que podían establecer el pastor que quisieran en su parroquia. Como no era una discusión sobre los fundamentos de la fe, sino sobre la independencia de la Iglesia, los padres de Stevenson se quedan en la iglesia donde estaban, la Iglesia Nacional. En 1867, su padre adquiere una casa de vacaciones, a los pies de los montes de Pendland. En ese lugar, el siglo XVII, unos soldados llamados Covenanters habían buscado a estos presbiterianos aliados frente a la interferencia de la monarquía de los Estuardo en la Iglesia de Escocia. La historia es que encontraron un anciano al que empezaron a maltratar cuando se negó a pagar una multa. Iban a marcarle con hierro ardiendo cuando los habitantes de la aldea se enfrentaron a la guarnición. A causa de ello, murieron cientos de estos Covenanters que inspiraban al joven Stevenson a escribir su historia. Tenía entonces 16 años. Fue su primer libro, publicado privadamente por su padre en 1866, a los 200 años de aquella matanza de reformadores. Hijo único, hasta en su último libro inconcluso, Stevenson lucha con la imagen del padre, cuya justicia la aleja del Padre Celestial, en quien él creía. Hasta el final de su vida, el escritor mantuvo un vago teísmo, imposible de relacionar para él con los terrores del infierno sobre el que le advertía su niñera. Para ella, jugar a las cartas e ir al teatro era pecado, algo que hacían sus padres. En la universidad tenía una crisis de fe y empieza a frecuentar el lado oscuro de las calles de Edimburgo. Según sus biógrafos, Stevenson tiene entonces una relación romántica con una prostituta, cuyo nombre evoca el personaje de Catriona. Su ropa se hace cada vez más bohemia, se deja crecer el pelo, y no se quita ya nunca esa chaqueta de terciopelo que aparece en todos sus retratos. Entra entonces en un club con su primo, que se caracteriza por rechazar todo lo que nuestros padres nos enseñaron. Cuando su padre lo descubre, tiene una discusión con él que lleva a la ruptura. «¡Qué condenada maldición soy para mis padres!», escribe. Mi padre me dice: «Has hecho todo para que mi vida sea un fracaso». Y mi madre asegura: «Esta es la más pesada aflicción que me ha caído. Oh, Señor, qué agradable es haber condenado la felicidad de probablemente dos personas que malditamente menos importas en esta vida». En la exposición que veo con mi hija hay un mueble que tenía Stevenson de niño en su habitación. Perteneció a la legendaria figura del diácono Brody. Este fabricante de armarios fue presidente de la Cámara de Comercio y canciller de la ciudad, pero se descubrió que llevaba una vida secreta como ladrón y jugador, siendo finalmente ejecutado en la horca. La dicotomía entre su fachada y el mundo, su naturaleza oculta, inspiró la obra que dio lugar al extraño caso del Dr. Jekyll y Mr. Hyde. Junto con otros relatos que leí en mi adolescencia como Mark Haim, muestran la obsesión de Stevenson por la dualidad del ser humano. La exhibición sugiere también Romanos 7 como la principal fuente de inspiración del Dr. Jekyll y Mr. Hyde.
Su protagonista reflexiona profunda y repetidamente sobre esa dura ley de vida que constituye el meollo mismo de la religión, escribe en el prólogo, y representa uno de los manantiales más abundantes de sufrimiento, lo que llama Stevenson la doble naturaleza del hombre. El problema es de tal dimensión que su personaje observa cómo, a pesar de una profunda dualidad, no es en sentido alguno hipócrita, pues sus dos caras son igualmente sinceras, ya que él es el mismo yo, cuando abandonado de todo freno se suma en el deshonor y la vergüenza, que cuando se aplica a la vista de todos a profundizar en el conocimiento y aliviar la tristeza y el sufrimiento. Es en el terreno de la moral y en su propia persona donde aprende a reconocer la verdadera y primitiva dualidad del hombre. Descubre así que las dos naturalezas que contiene su conciencia pueden decirse que son a la vez suyas, porque son radicalmente las dos. Cuando leyó este relato, igual que yo, sentí ese vértigo que sobrecogió Stevenson al mirarse hacia adentro. El descubrimiento de esa dicotomía que todos encontramos en la adolescencia nos hace sentir un vínculo especial con esta obra. Aunque no llego como Fernández Sabater a leer La Isla del Tesoro todos los años, yo también encuentro en la obra de Stevenson la aventura de la vida misma. Esta radical ambigüedad es el secreto, si se prefiere, el tesoro de este cuento impar. Como se hablará de su biografía, el pensador vasco observa cómo la figura intrigante de Jim Hawkins en La Isla del Tesoro acumula inacabables ambivalencias. Circula de un bando a otro, en un tráfago vertiginoso y equívoco, incapaz de aquietarse en un campo, fiel solamente a su condición de prófugo e infiltrado. Todo el que se ha sentido en tierra de nadie como Stevenson se identifica con su personaje. Aunque el conflicto de él es de una moral diferente a la de Sabater, tiene que ver con la fe recibida de su padre, que llega a escribir en un libro en defensa de ella, al ver el cristianismo confirmado. Como el filósofo reflexiona, es la relación entre Jim y Silver la clave de la novela. El relato se inaugura con la muerte del padre de Jim y se cierra con la desaparición de Silver, el pirata que constituye la imagen paterna del muchacho tras su orfandad. Fernando Sabater lo ve como el padre que enseña a renunciar a los padres, algo que Stevenson nunca logró, ni en su exilio al Pacífico, como demuestran sus últimas páginas, que buscan la recuperación de su infancia. Los cristianos hemos sentido atraídos desde la adolescencia por lo que en círculos evangélicos se llama el mundo. Nos hemos sentido como Stevenson, intentando vivir entre dos mundos. Como describe el predicador galés Martin Lloyd-Jones, la experiencia de Romanos 7 no es ni la de un Saulo inconverso ni el apóstol cristiano. Es, según él, un creyente en transición, que no duda en describir cómo la persona que se siente más miserable en el mundo está agobiada por la culpa, por disfrutar del mundo. Es demasiado cristiano para el mundo, pero demasiado mundano para la iglesia. ¿Cuántas veces uno se siente así? Porque no hago el bien que quiero, dice Pablo, sino el mal que no quiero. Eso hago, cita el texto de la exposición. Estas palabras vienen del libro que la muestra dice que Stevenson leyó interesado, incluso por las dificultades de distribución que tenía en España. La Biblia. Tal y como cuenta el agente de la Sociedad Bíblica, George Borrow, en La Biblia en España, vemos que el libro entonces tenía grandes dificultades de conocimiento en nuestro país, pero su historia le acompaña también a Stevenson en sus viajes con Burra por Francia. El ejemplar está expuesto en el museo. Las dos mujeres de las que estuvo enamorado tenían también un origen protestante. Eran lectoras de la Biblia. Fanny Sitwell era 12 años mayor que él y había estado casada con un pastor, pero ella prefiere a su amigo, el profesor de arte de la Universidad de Cambridge, Sidney Colvin, que editará luego toda la obra de Stevenson. La Fanny con la que se casa se llamaba Sworne y era también 11 años mayor que él. Era la hija de un devoto presbiteriano americano bautizado por el autor de La cabaña del tío Tom. Estaba separada cuando la conoció Stevenson. Interesada por lo oculto, le lleva al escritor a Francia y luego a California para terminar en los mares del sur. Es allí, en el Pacífico, donde Stevenson encuentra misioneros. A pesar de su inicial rechazo, acaba apreciando su labor. Lee la Biblia entonces cada día y durante un tiempo canta un himno, orando en un culto familiar mientras su madre está con ellos. Llega a ser incluso maestro de una escuela dominical. Uno de los misioneros le da un entierro protestante en Samoa, donde escribe un libro de oraciones y de moral cristiana. Todo parece indicar que había vuelto a sus raíces después de una juventud rebelde. ¿Cómo podemos tener nosotros esa esperanza? Stevenson entendió dónde estaba la fuente de la salvación. En su obra El almirante Guinea, el personaje John Gaunt, cuyo apellido significa literalmente afligido, ha sido un esclavista como John Newton. Y le dice a alguien llamado Christopher French, la salvación viene de arriba. Estas son las palabras de Jesús a Nicodemo en el Evangelio de Juan. En su poema Muerte asegura que él perdona pecadores y limpia al impuro. Como uno de los personajes del Príncipe Otto, descubre que ante la austeridad es un pensamiento de consuelo, que tenemos otros méritos que los propios. La fe es creer en Dios, escribe a su madre, pero Jesús dice que es también creer también en mí. El almirante Guinea dice arrepiéntete,
Ora por un nuevo corazón, limpia tus pecados con lágrimas, huye del terror de la ira venidera. Pero Pablo y Silas añaden en Hechos, creen en el Señor Jesucristo y serás salvo. Esta es la esperanza que salva, puesto que como dice el himno de Top Lady, roca de los siglos, aunque fueras siempre fiel, aunque llores sin cesar, del pecador no podré justificación lograr. Ningún precio traigo a ti, mas tu cruz es para mí.

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1: Esta es la hora en Radio Dios Provee Internacional.
2: 7:11 minutos.

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1: 7:19.
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3: Temperatura 0 grados.

0: no puedo resolver esto. Es entre tú y el Señor. Pero te amo demasiado como para no ser sincero. ¿No ves que necesitas su amor? ¿No ves que necesitas su perdón?
1: Sí.
0: ¿Le confiarás toda tu vida?
1: Sí.

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1: 7:25 minutos.

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1: 7:39.
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4: Temperatura 0 grados.

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1: 7:43 minutos.

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1: 7:47 minutos.

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1: 7:59.
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3: Temperatura 0 grados.